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0: la noche con 25 minutos. Avanzamos a esta hora de la noche saludándolos a todos y cada uno de ustedes. Gracias por seguir en sintonía, por preferir la número uno, la favorita, nos encanta en este jueves. Avanzamos, llega Felipe Peláez. Esto que se titula Cuando Vuelvas.
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7 de la noche con 48 minutos. Juliana, qué mala eres. Ahí estábamos escuchando a Cuco Baloy. Avanzamos en esta bonita noche. Llega recién soltera. Así lo canta Paulo Londra.

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6: Las 8 en punto.
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8 de la noche con 25 minutos. Estamos escuchando Rumores de Joan Sebastián. Avanzamos en esta bonita noche. Llega Fiebre Latina con esto que se titula El Negrito de la Salsa.

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8 de la noche, 42 minutos. A esta hora de la noche avanzamos con la bonita música. Ya casi me voy despidiendo de todos ustedes. Como siempre, deseándoles una bonita noche, que Dios los bendiga. Que tengan una bonita noche, ¿no? A esta hora los dejo con la buena música. Llega el Mono Zabaleta, wow, con eso que se titula El Virao. Wow.

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4: Rafa Pérez canta vallenato, se llama esto y será más o menos así como...
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1: Las 4 y 3 minutos.

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4 y 30 minutos. 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
2: Ya son las 5 de la mañana, 18 minutos, 5:18. ¿Cómo están? ¿Cómo va todo? ¿Qué andan haciendo a esta hora del día con la señal crossover que nos encanta? Siempre amaneciendo con la favorita, porque uno no amanece con cualquiera, amanece con el dial que nos encanta y nos entretiene, al igual que nos informa todos los días de la semana. Y hoy ya es viernes. Y el cuerpo lo sabe, como lo saben todos mis oyentes en esta mañana. Viene un puente festivo ya para finalizar este mes de junio.
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2: Y aquí estará la señal favorita para acompañarlos como siempre lo hacemos a través del dial que nos encanta. Estamos en el 314-255-3917, 314-255-3917. Programación especial de la favorita, me encanta esta hora del día. Un abrazo con un... Para todos mis oyentes que están en sintonía a esta hora de la mañana, gracias por permitirnos llegar con esta señal crossover que nos encanta. ¿Quién está en sintonía a esta hora? 314-255-3917. Por acá nos saludan, a ver quién está en sintonía. Hola, hola, buenos días.
4: La favorita en esta mañana de viernes. Ah, viernes, os quitaré un saludo muy especial para toda la mesa de trabajo, la favorita, para todos esos hermosos oyentes.
2: Sí, señor.
4: Feliz amaneciendo con la favorita, dándole gracias a Dios por un nuevo día más. Regaléme esa cancioncita de Graviel Arriaga. Gracias, señor, gracias, amigo.
2: Sí, señor.
4: Porque en esta mañana de viernes, la favorita, me encanta.
2: Eso, muy bien, ahí está don Luis, como siempre, realizando ejercicio muy juicioso de camino al trabajo. Aquí están los oyentes que hacen parte de esta señal crossover que nos encanta. Me escriben, me envían notica de voz a través del 314-255-3917. 314-255-3917. Programación especial de la favorita. Me encanta a esta hora de la mañana. Y también les traigo información importante a esta hora.
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Compartimos con ustedes información relevante de lo que es noticia y ha sido noticia. Estamos hablando de los municipios de Sabana Centro, los municipios de Cundinamarca, lo que ha pasado también a nivel nacional para que ustedes estén muy bien informados con la señal favorita, la señal que nos encanta a esta hora de la mañana, compartiéndoles información de carácter regional. Mucha atención, porque en el marco de lo que será la última fecha de la fase de grupos del Mundial, en la que Colombia enfrenta nada más ni nada menos que a la selección de Portugal del crack Cristiano Ronaldo, pues la alcaldía de Zipaquirá también ha anunciado que tendrá la proyección de este partido en pantalla gigante. La cita es en el Parque de la Esperanza a las 5 de la tarde, mañana sábado 27 de junio. Pues es el propio alcalde Fabián Rojas quien da la invitación cordial para todas las personas que en este caso quieran vincularse, quieran estar allá en familia compartiendo lo que será esta gran, pero gran celebración del

0: Esta gran celebración de fútbol con la selección Colombia, en este caso que enfrentará a Portugal. Pues esta es la invitación que realizó el alcalde Fabián Rojas para que ustedes tengan la oportunidad de compartir en familia mañana en Zipaquirá.
1: Como alcalde de la ciudad de Zipaquirá, quiero invitarlos a que veamos juntos el partido Colombia-Portugal este próximo sábado 27 de junio. Los espero con sus familias aquí en el marco del Festival Gastronómico Villa de la Sal 2026.
0: Ahí está entonces lo que... Era la invitación del alcalde de Zipaquirá, Fabián Rojas, para la proyección del partido de Colombia frente a Portugal mañana, Parque de la Esperanza, las citas a las 5 de la tarde. Pero recuerden que el partido empezará a las 6:30 de la tarde, para que lo tengan ahí muy presente. 5:23 en la mañana, hablando ya de política, el día de ayer el Consejo Nacional Electoral realizó la... ceremonia oficial de entrega de credenciales al nuevo presidente y vicepresidente de la nación. Estamos hablando de Abelardo de la Esprilla y José Manuel Restrepo. Ambos recibieron ya el documento oficial y jurídicamente vinculante que los certifica como nuevos mandatarios nacionales a partir del 7 de agosto, cuando se realice la posesión de este nuevo gobierno. Por supuesto que hablaron los candidatos, el presidente y el nuevo vicepresidente de la nación, en donde también pues se refirieron a lo que serán sus primeras acciones dentro del gobierno nacional, incluyendo posibles sometimientos a la justicia de grupos al margen de la ley, que haría parte de la apuesta del nuevo gobierno por encontrar la paz o aumentar la guerra, dependiendo lo que suceda. Pues en el marco de lo que fue la declaración del día de ayer, el nuevo presidente Abelardo de la Esprilla anunció que en el marco del empalme realizará una auditoría técnica anticorrupción para conocer la situación fiscal del Estado tras el gobierno del presidente Gustavo Petro. Aquí está lo que dijo el nuevo presidente de los colombianos en el marco de lo que fue ya la entrega de su credencial como nuevo presidente de la República el día de ayer, en la cual se refirió justamente al empalme que ya está iniciando antes del 7 de agosto. Aquí están sus declaraciones.
2: Empezaremos por realizar una auditoría exhaustiva, un empalme anticorrupción que nos permita hacer un riguroso corte de cuentas y determinar la verdadera magnitud del saqueo y del deterioro institucional que heredamos. Pero al mismo tiempo, desde ya estamos trabajando de sol a sol para restablecer al país. Empezaremos por realizar una auditoría exhaustiva, un empalme anticorrupción.
0: Pues ahí está lo que decía el mandatario, ya recibiendo su certificación como presidente de la nación, dando a conocer lo que realizará frente al saliente gobierno del presidente Gustavo Petro. 5 de la mañana, 26 minutos, 5:26, buena música a esta hora. Llega el grupo Firme y Alejandro Fernández, esto es Felicidades 5:26.

Ya son las 5 de la mañana, 33 minutos, 5:33. Aquí está la señal favorita, la que nos encanta en esta mañana de día viernes. Ahí escuchábamos al gran Rafael Orozco y el Binomio de Oro de América, esa canción Dime Quién. Son las 5:34, ya en la mañana avanza el tiempo rápidamente. Con esta señal crossover que nos encanta. Por acá mi saludo a mis oyentes, 314-255-3917. ¿Qué andan haciendo a esta hora del día? Por acá me saluda como siempre, está Anita Vereda El Mortiño. Muy buenos días, Anita, ¿cómo estás? Ella me dice qué gusto saludarte en este viernes. Lo mismo digo, Anita. Ella quiere escuchar la canción No Son Palabras de Elio Roca, que ya vendrá más adelante. Gracias por estar en sintonía como siempre, Anita, prestando esta señal crossover, prestándole mucha atención en esta mañana con la favorita Me Encanta. Un abrazo cordial para ti. También por acá me saludan, está Enrique Ayala desde Cajicá. Enrique, buenos días, ¿cómo va todo en Cajicá? Quiere escuchar una canción de Diomedes Díaz, La Pena de un Soldado, que ya vendrá en contados minuticos. Gracias por estar en sintonía con nosotros. Abrazo cordial a esta hora de la mañana. Son muy amables por compartir con nosotros a esta hora del día la señal favorita. En esta mañana de viernes, ya es fin de semana y el cuerpo lo sabe. Aquí estamos con la favorita para acompañar los 5:35 en la mañana. Les comparto a esta hora del día resultados de chance y lotería, lo que jugó el día de ayer jueves 25 de junio. Se lo cuento a esta hora de día viernes. Jugó la lotería de Bogotá. Bogotá, en este caso, número ganador 0554, 0554 de la serie 463. Premio mayor de 14 mil millones de pesos. Resultados del chance, número ganador de Cafeterito Noche 0987, Super Chontico Noche 8925, Astro Luna 5600. Caribeña Noche 7392, Sinuano Noche 0865, Motilón Noche 8244, Fantástica Noche 9050, Pulona Noche 4774, Chontico Noche 3803. Paisita Noche 9692. Astrosol 0583. Son los resultados de chance y lotería. Lo que jugó el día de ayer jueves, se lo cuenta a esta hora de la mañana la favorita Me Encanta. Llega Gabriel Arriaga esta canción, Gracias Señor, Gracias Amigo, 536.

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0: Son las 5 de la mañana, 43 minutos, 5:43, porque uno no amanece con cualquiera, amanece con la favorita. Me encanta esta hora de la mañana compartiendo con ustedes muy buena música. Gracias por preferirnos en esta edición de viernes, hoy 26 de junio. Aquí estamos acompañándolos donde quiera que estén, colocando las canciones que me programan a través del dial 88.3 FM, la favorita. ¡Favorita! ¿Qué andan haciendo a esta hora? ¿Qué se dedican? Me escriben, me envían notica de voz a través del 314-255-3917. Por acá me están saludando, enviándome unas hermosas fotografías del amanecer. También me di cuenta cuando venía para acá que el amanecer hoy iba a estar muy bonito. Cielo despejado, ese color difuminado entre naranjas, azules, púrpuras. Una magia completa ver el panorama en esta madrugada. Me alegra mucho. Están por acá reportándome sintonía desde Mega City en Zipaquirá. Con la mejor sintonía, la favorita, me encanta. ¿Quieren escuchar una canción de Andrés Franco? Que ya viene más adelante. Está Zaida. Zaida en sintonía. Un abrazo para ti, Zaida. Gracias por escucharnos. Centro Comercial Mega City en Zipaquirá. También sigue Jair Soler en sintonía desde Curumaní en el Cesar. Jair, buenos días. Muchas gracias por su saludo. Quiere también enviarle un saludo a esta hora al grupo Mirfe. Está José Rodríguez, Giovanni, al señor Luis Manrique en Agrícola Circasia. Quiere escuchar una canción vallenata a esta hora del Binomio de Oro de América. Muchas gracias ahí por estar en sintonía. Jair desde Curumaní en el Cesar. Están reportando sintonía con la favorita. Son muy amables, muy cordiales por acompañarnos con toda la mejor actitud a esta hora del día. Son muy cordiales. Les compartimos información relevante a esta hora de la mañana. Lo que ha venido pasando en las últimas horas se lo cuenta la favorita.
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0: Información importante que les compartimos a esta hora de la mañana tiene que ver con la reciente captura de la estructura criminal Los Barbas, una organización dedicada al microtráfico en el Bajo Magdalena y Gualibán, Cundinamarca, que según la investigación también prestaba servicios criminales al Clan del Golfo. El gobernador Jorge Emilio Rey fue el encargado de anunciar la desarticulación de esta estructura denominada con el alias de Los Barbas, resultado de una operación conjunta entre la Policía de Cundinamarca, la SIJÍN, la Fiscalía General de la Nación, la Fiscalía, al igual que la Alcaldía de Guaduas y la Secretaría de Gobierno Departamental. La investigación permitió ejecutar 6 diligencias de allanamiento y hacer efectivas 7 órdenes de captura contra presuntos integrantes de esta estructura criminal, señalada de dedicarse al tráfico de estupefacientes bajo la modalidad express y a domicilio en las provincias de Bajo Magdalena y Gualibá. Así lo dio a conocer el propio gobernador de Cundinamarca en las últimas horas.
2: Corte de cuentas.
0: Información importante que les vamos entregando a través del dial 88.3 FM a esta hora del día.
3: En presencia del señor coronel Mauricio Herrera, comandante de policía de Cundinamarca, y también del señor general Luis Fernando Navarro, secretario de gobierno del departamento, les quiero presentar la estructura delictiva organizada número 158, desarticulada en lo transcurrido de nuestro gobierno. En este nos hemos comprometido a hacerle frente al crimen y especialmente a atacar las estructuras en su conjunto. De nada sirve efectuar capturas aisladas de distribuidores de microtráfico, jíbaros, que fácilmente son reemplazables si no capturamos a los cabecillas, a los coordinadores logísticos y de finanzas de estas grandes estructuras. Les hablo de la banda Los Barbas, desarticulada gracias al trabajo del Departamento de Policía de Cundinamarca, de la SIJÍN, de la Fiscalía General de la Nación, de la Alcaldía de Guaduas y de nuestra Secretaría de Gobierno. Este grupo estaba dedicado al tráfico de estupefacientes bajo la modalidad express y a domicilio, así como a la disputa violenta de rentas criminales en las provincias del Bajo Magdalena y Gualibá. De acuerdo con las investigaciones, esta estructura también prestaba servicios criminales a organizaciones de mayor alcance, entre ellas el Clan del Golfo, fortaleciendo así su red ilegal. Como resultado de esta operación fueron capturados alias Barbas JR, señalado como la cabecilla de esta estructura, asimismo los alias de Juan Manuel, El Mudo, Yair, Jorge Iván, Cacañas y Rogelio. Coronel Mauricio Herrera, cuéntenos por favor aspectos específicos del operativo realizado y además felicitaciones por este resultado alcanzado.
2: Así es, señor gobernador. Durante más de un año, los investigadores recopilaron evidencias del modus operandi de la red y a través de un agente encubierto y otras técnicas especiales de investigación, se evidenció que esta comercializaba los alucinógenos en establecimientos de venta y consumo de bebidas embriagantes, así como parques y diferentes entornos escolares.
0: Pues ahí están un poco de los detalles en torno a esta investigación que permitió desarticular esta estructura criminal de los Barbas. Lo que informó la Gobernación de Cundinamarca y la policía en el departamento durante las últimas horas. A las 5 de la mañana, 49 minutos, 5:49, información desde el municipio de Cogua. Mucha atención a esta hora, les cuento acerca de las vacaciones recreo deportivas 2026. Mucha atención, familias coguanas, porque la Subsecretaría de Recreación y Deportes informa e invita a la comunidad a participar de este espacio de diversión en el campo deportivo de cada vereda o sector desde el 30 de junio y hasta el 3 de julio de 9 a 11 de la mañana. Podrán realizar su participación en estos espacios. Las inscripciones serán hoy viernes 26 de junio en el casco urbano, en el complejo deportivo y en las veredas en cada salón comunal. Recuerden, casco urbano, Rodamontal, Susaguá, El Mortiño, La Chapa, Rincón Santo, El Altico, La Plazuela, El Olivo, sector Cascajera y Escuela, Casablanca, Cardonal, Quebrada Honda, Margaritas, Páramo Alto, Barro Blanco, Ojo de Agua y Cascajal. Permitan entonces que sus niños y niñas puedan realizar estas actividades. Estamos hablando de niños, niñas y adolescentes entre 7 y 16 años para que participen en estas vacaciones recreo deportivas 2026. Son las 5:50 de la mañana, buena música a esta hora con La Favorita. Llega Nelson Enríquez, esto es Quisiera y No Quisiera, 5:51.

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0: Son las 6 de la mañana, 11 minutos, 6 de la mañana, 11. Aquí está la señal favorita, la que nos encanta, la que compartimos con ustedes en esta mañana de viernes, ya recibiendo el fin de semana, y no fin de semana cualquiera, sino uno con puente festivo incluido, el de San Pedro y San Pablo. Muchos se van para Neiva este fin de semana a disfrutar de las tradicionales ferias y fiestas en ese municipio. Y aquí estaremos con la favorita para acompañarlos. 6:12. Qué bueno que nos acompañan ustedes a nosotros en esta mañana. ¿Qué andan haciendo? ¿A qué se dedican? Estamos en el 314-255-3917. 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Son las 6:13 en la mañana. Por acá me saludan los oyentes en línea, a ver qué andan haciendo a esta hora de la mañana. Hola, hola, buenos días.
1: Osquitar, muy buenos días, bendiciones para ti, gracias por acostarnos acompañando como siempre en Amaneciendo con la Favorita.
0: Sí, señora.
1: Acá haciendo el desayunito, el almuerzo para ir al trabajo, siempre en sintonía de la Favorita, me encanta.
0: ¡Eso! Pero qué melodiosa voz la de mis oyentes a esta hora de la mañana. Dianita, que tengas un excelente día, que te rinda mucho el tiempo en la mañana de hoy viernes. Gracias por estar con tu reporte acompañándonos a esta hora de la mañana. Son las 6:14, les traigo buena música de J Balvin y Maluma. El hombre del negocio socio junto al Pretty Boy de Medellín. Esto es Qué Pena, 6:14.
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0: 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No se olviden que estamos a través de redes sociales, nos encuentra como arroba la favorita me encanta y arroba la región medios. Estamos en Instagram, en Facebook, en TikTok, para que encuentren también la señal favorita allí, con noticias, información que publicamos todas las semanas de lo que pasa en la región, el departamento del país. Esto es la señal favorita también en plataformas digitales. ¡No! 6 de la mañana, 25 minutos, 6:25. Esta es la señal favorita, la que nos encanta. ¿Qué andan haciendo a esta hora del día? Me van contando a través del 314-255-3917. Por acá me están enviando noticas de voz, a ver qué me dicen mis oyentes. Hola, hola, buenos días.
1: Buenos días, amigos de La Favorita. Les saluda Esperanza desde Zipaquirá. Les deseo a todos un excelente día. La Favorita me encanta.
0: Eso, muy bien. Ahí está Esperancita en Zipaquirá, como siempre, reportándonos sintonía. Eres muy amable, muy cordial. La señal favorita está ahora en la capital salinera de Colombia. Gracias, Esperanza. ¿Quién más me saluda por acá en sintonía? Buenos días.
2: Aquí desde Los Comuneros. Un saludo muy especial para Alexandra Guerrero, mi esposa,
0: sí,
2: que se va a trabajar, deseándole lo mejor para ella. Me pudieras complacer con Canasta de Ensueño de Jorge Oñate. La Favorita, me encanta.
0: Eso, ahí están mis oyentes en sintonía, un abrazo cordial. Son muy amables por compartir con nosotros a esta hora en Zipaquirá, barrio Los Comuneros. Están en sintonía con La Favorita, un abrazo, gracias por saludarnos a esta hora de la mañana.
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0: Bueno, mucha atención, porque por un lado les cuento que la Fiscalía General de la Nación logró que aseguraran a un hombre que aceptó cargos por agredir sexualmente a su nieta menor de edad en Tabio, Cundinamarca, aquí en Sabana Centro. Por solicitud de la Fiscalía General de la Nación, un juez de control de garantías impuso medida de aseguramiento en centro carcelario a un hombre que habría realizado tocamientos de índole sexual a una menor de 8 años de edad en Tabio, Cundinamarca. La Fiscalía estableció que este adulto mayor de 57 años de edad, entre abril y junio de este año, aprovechaba que la abuela de la niña salía de la casa para someterla hasta en al menos 4 ocasiones a tocamientos de índole sexual en un inmueble ubicado en la vereda Río Frío de ese municipio. El hombre fue capturado en flagrancia por servidores de la Policía Nacional el pasado 21 de junio. Y durante las audiencias preliminares, un fiscal de la Unidad de Reacción Inmediata de Zipaquirá le imputó el delito de acto sexual abusivo con menor de 14 años agravado. El procesado se allanó a los cargos endilgados, fue lo que publicó la Fiscalía General de la Nación frente a este hecho aberrante. Otro hombre mayor que agredía sexualmente a su nieta, menor de edad, en el municipio de Tabio, en Cundinamarca. Hechos lamentables que no deberían seguir pasando, pero que lo registramos en muy poco tiempo. Son las 6 de la mañana, 27 minutos, 6:27. Información importante que les compartimos a esta hora del día a través de la señal favorita en los municipios donde hay información importante. No se les olvide Cogua, que aquí también se realizará la proyección en pantalla gigante del partido de mañana, Colombia frente a Portugal, correspondiente a la tercera y última fecha de la fase de grupos del Mundial de Estados Unidos. Tendrán entonces pantalla gigante a partir de las 6 de la tarde. El partido empieza a las 6:30 en punto. Tendrán sorteo del Mundialito en Cogua a partir de las 5 de la tarde. Los esperan en la concha acústica municipal. Invitación de la Subsecretaría de Deporte y Recreación de la Alcaldía de Cogua para que aprovechen y compartan en familia. Este va a ser más temprano. Tendrán oportunidad de no aguantar tanto frío, de compartir en familia con amigos y vecinos en la concha acústica del municipio de Cogua. 6:28 en la mañana. Llega Diomedes Díaz, el cacique de la Junta. Esto es Penas de un Soldado, 6:29. 38.

0: 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Llegando hasta Coguas y Paquirá en Emocón con esta señal crossover que nos encanta. Son las 6 de la mañana, 37 minutos, 6:37. Gracias por estar en sintonía con nosotros a esta hora del día. Los vamos saludando, les vamos diciendo gracias por escucharnos. ¿Qué andan haciendo a esta hora del día? Yo con mucho gusto los saludo a través del 314-255-3917. Por acá nos saludan. Hola, hola, buenos días.
1: Hola, Osquitar, buenos días, ¿cómo estás? Buen día. Gracias a Dios y Bilingua. Nuevo día por darnos salud, trabajo, por permitirnos asistir a nuestras labores cotidianas que siempre nos da cada día. Gracias, gracias a Dios por cada bendición, por todas las bendiciones que nos da cada instante. Que es lo más importante, salud. Ajá. Y trabajo. Y para recortar el clima, hoy está nublado, está que corre bastante viento. Sí. Desde ayer en la tarde, anoche ventió bastante y esta mañana también estaba ya, bueno, no ha parado el aire, siempre está que ventea, pero bueno, que Dios nos cuide y nos proteja, Dios y la Virgen a todos. Amén. Nos cuide siempre. Me regala la canción La Barrigona de los Doctores de la Garranga. Desde Guatavita, Nelly. Un feliz día, Osquitar. Chao, chao.
0: Chao. Ahí está, como siempre, Nelly, mi fiel oyente desde el municipio de Guatavita. Un poquito de frío, bastante brisa fría, de esa que penetra hasta los huesos, pero ahí está, como siempre, Nelly, juiciosa con el trabajo, dando gracias a Dios por todo lo que se tiene. Se está muy bien. Gracias por escucharnos. Son las 6:39 en la mañana. Aquí están los deportes. 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
0: Bueno, hablemos del mundo del deporte, porque esto del mundial está avanzando rápidamente. Ahora son 6 partidos por día y se están definiendo ya los clasificados a la siguiente ronda. Estamos hablando de los 16avos de final. ¿Qué ocurrió el día de ayer? Rápidamente les cuento para que puedan conocer un poco de la actualidad mundialista, lo que pasó el día de ayer. En primer lugar, Ecuador dio la gran sorpresa el día de ayer al ganarle a la potencia Alemania 2-1 con anotaciones para Ecuador de Nilson Angulo y Gonzalo Plata. Por Alemania, Leroy Sané descontó. Al final fue 2-1 este partido, que para Alemania no significaba nada porque ella iba a quedar sí o sí en el primer lugar del grupo, pero para Ecuador significó todo porque de esta forma llegó a 4 puntos y se está ubicando en este mismo instante como uno de los mejores terceros, que entraría dentro de los 8 mejores terceros del campeonato para clasificar a la siguiente ronda. Así que muy bien por Ecuador, hizo la gesta, le ganó al más difícil del grupo, Alemania, y está clasificando por el momento. Entre tanto, Costa de Marfil le ganó 2-0 a Curazao, anotación doblete de Nicolás Pepe. De esta forma, Curazao se despide del mundial, solamente sumó un punto en el campeonato, mientras que Costa de Marfil llegó a 6 unidades y quedó segunda en el grupo E, compartiendo con Alemania y Ecuador. Clasifica de forma directa a los 16avos de final. Entre tanto, Países Bajos, como era esperable, le ganó 3-1 a Túnez. Anotaciones en propia puerta para Países Bajos de Elias Shaqiri. Goles de Brian Brupi y Jean-Paul Van Hick. Por Túnez descontó Hassan Mastouri. De esta forma, Túnez se despidió del mundial con 3 derrotas, ningún punto acumulado. Países Bajos llegó a 7 puntos, es el líder del grupo F, clasificó de forma directa a los 16avos de final. Entre tanto, Japón y Suecia empataron a un gol, por Suecia anotó Anthony Elanga, por Japón Daisin Maeda. De esta forma, Japón quedó segundo en el grupo F, clasificó de forma directa y Suecia se ubica en este momento como uno de los mejores terceros, también esperando su clasificación. Los últimos dos partidos de la jornada fue un decepcionante 0-0 entre Paraguay y Australia. No lograron en este caso ubicarse como el mejor del partido. Fue 0-0 este enfrentamiento del día de ayer. ¿Qué pasa entonces con ellos? Pues al empatar ambos llegaron a 4 puntos. Australia quedó en el segundo lugar del grupo D, pero por mejor diferencia de gol, mientras que Paraguay se ubica tercero con 4 unidades, uno de los mejores terceros hasta el momento. Estamos pendientes de si logra avanzar a la siguiente ronda. Australia sí aseguró su pase directo a los 16avos de final. Entre tanto, Turquía dio la sorpresa, le ganó 3-2 al local Estados Unidos. Por Turquía anotó Arda Güler, Alper Yilmaz y Can Ayhan. Por Estados Unidos descontó Austin Trusty y Sebastián Berhalter. De esta forma, Estados Unidos aseguró el primer puesto de la tabla con 6 unidades del grupo D, mientras que Turquía, a pesar de la victoria con 3 unidades, se convirtió en el eliminado del grupo, ya que Australia y Paraguay quedaron con 4 puntos cada uno. Eso dejó sin posibilidades al equipo turco en la competencia. Para hoy tendremos 6 partidos. A las 2 de la tarde se enfrenta Noruega contra Francia en uno de los mejores partidos de la fase de grupos, y Senegal contra Irak por el grupo I. A las 7 de la noche, Cabo Verde contra Arabia Saudita y Uruguay contra España por el grupo H. Tendremos duelo de campeones del mundo entre Uruguay y España. Entre tanto, a las 10 de la noche, Nueva Zelanda contra Bélgica y Egipto contra Irán por el grupo G. Ahí definiremos quienes avanzan hasta el momento en esos grupos. Y nos preparamos ya para lo que será el fin de semana. Mañana sábado tendremos otros 6 partidos, ya que definen el final, valga la redundancia, de la fase de grupos. Mañana sábado a las 4 de la tarde, Panamá contra Inglaterra y Croacia contra Ghana por el grupo L. A las 6:30 de la tarde, Colombia contra Portugal en uno de los mejores partidos de la fase de grupos. Y República Democrática del Congo contra Uzbekistán por el grupo K. Y Argelia se enfrentará a Austria a las 9 de la noche, al igual que Jordania contra Argentina por el grupo J de este mundial. Ya mañana sábado se conocerán todos los clasificados. Serán 32 clasificados a la siguiente ronda, en donde hay que decirlo, ya con los partidos que se han jugado hasta el momento, ya hay algunos enfrentamientos que están definidos, como es el caso, por ejemplo, de Países Bajos contra Marruecos, que tendrán eliminación directa el próximo lunes, o el caso de Estados Unidos contra Bosnia y Herzegovina el próximo miércoles. Serán los partidos que hasta el momento ya tenemos 100% asegurados se van a dar en la fase de 16avos. Es el caso también de Sudáfrica contra Canadá el domingo, o Brasil contra Japón el próximo lunes, que ya están definidos como rivales de los 16avos de final. Así que estaremos muy pendientes de lo que suceda mañana con Colombia. Se ha hablado mucho acerca de la nómina titular. Sin embargo, es poco probable que Néstor Lorenzo modifique la nómina titular que ya ha utilizado en los 2 primeros partidos para enfrentar al campeón europeo de Portugal. Así que estaremos muy pendientes de lo que vaya sucediendo con estos partidos que están definiendo ya los clasificados de la fase de grupos a los 16avos de final. 6:46 en la mañana, información importante que les compartimos a esta hora del día. Mucha atención porque en Colombia ya fueron definidos los partidos y las horas en las que se jugará la primera fecha de la Liga Colombiana en el segundo semestre de este año. La División Mayor del Fútbol Colombiano, DIMAYOR, dio a conocer la programación oficial de la primera fecha de la Liga para este segundo semestre del año. La jornada inaugural se disputará entre el viernes 24 y el domingo 26 de julio, ofreciendo un fin de semana completo de fútbol colombiano. ¿Cuáles serán entonces los enfrentamientos de esa primera jornada de la Liga? Será el viernes 24 de julio, Llaneros contra Deportivo Pereira y Deportivo Cali contra Jaguares. El sábado 25 de julio tendremos 4 partidos: Boyacá Chicó contra Atlético Nacional, Independiente Medellín contra Deportivo Pasto, Millonarios contra Atlético Bucaramanga y Deportivo Tolima contra Junior. Y el domingo 26 de julio, Internacional de Bogotá contra América de Cali, Águilas Doradas contra Independiente Santa Fe, Alianza Valledupar contra Fortaleza y Once Caldas contra el Cúcuta Deportivo. Ese es el cronograma. Ya también están oficialmente las sedes y las horas en las cuales se definirán estos partidos también de la primera fecha, que servirá como el primer examen para los aspirantes al campeonato y permitirá empezar a medir el nivel de cada plantel tras el receso de mitad de año marcado por el Mundial. 6:47 en la mañana. Llega el binomio de oro de América, esto es Bañarte en mis sueños. 6:47.
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0: Ahí teníamos a los doctores de la carranga. Esto es La Barrigona, 6:55.
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0: Terminamos la hora musical con el grupo Caliche. Esto es El Doble Feo, 6:56.

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Son las 7 de la mañana, 5 minutos, 7 de la mañana, 5 minutos. Gracias por continuar escuchando La Favorita o unirse a esta hora a la señal crossover que nos encanta. De 7 a 8 de la mañana, como todos los días, de lunes a viernes, compartimos información de lo que está sucediendo a través del dial que nos encanta. Muchas gracias por estar en sintonía a esta hora con La Señal Favorita. Les comparto información relevante de lo que ha ocurrido en las últimas horas. Vamos a hablar de la medida de aseguramiento contra un hombre que aceptó cargos por agredir sexualmente a su nieta menor de edad. Tenía tan solo 8 años de edad en el municipio de Tabio, en Cundinamarca. Ya le vamos a compartir lo que dijo la fiscalía frente a este caso. Vamos a presentarles el informe de lo que fue la entrega de credenciales al nuevo presidente y vicepresidente de Colombia el día de ayer por parte del Consejo Nacional Electoral. Oficialmente les entregaron el documento firmado por la entidad que certifica legalmente que son el nuevo presidente y vicepresidente de la nación. Y esto implica que ya están listos para llegar a la Casa de Nariño el próximo 7 de agosto cuando se realice la posesión y el presidente Gustavo Petro deje su cargo. Vamos a hablar también de las recientes capturas en Cundinamarca. Según informó el gobernador Jorge Emilio Rey, se han dado 7 capturas presuntos integrantes de Los Barbas, organización delicada al microtráfico en el Bajo Magdalena y Gualibá en Cundinamarca. Ya vamos a conocer más detalles de por qué es tan importante esta acción institucional de la Fuerza Pública en Cundinamarca para desmantelar estas estructuras en el departamento. Vamos a hablar también de temas de convocatorias en las alcaldías de Cogua, Nemocón, Zipaquirá. Recuerden que va a haber transmisión en pantalla gigante del partido Colombia-Portugal mañana sábado. Ya hay asegurada la pantalla gigante en Zipaquirá, en Cogua. Ya les vamos a contar más detalles. Por el momento nos vamos rápidamente con...

0: El agente Guerrero, quien nos trae el informe de movilidad a esta hora de la mañana. Agente Guerrero, muy buenos días. Adelante con la información.
1: Muy buenos días y bienvenidos a la información del estado del tránsito para hoy viernes fin de semana. Recordemos varias cosas. Puente festivo de San Pedro y San Pablo. Desde ya, muchas personas saliendo de Bogotá y otras ciudades con diferentes destinos. En la capital al momento, novedades importantes. Accidente en la avenida Boyacá con octava, sentido norte-sur, congestión a la llegada hacia las Américas y la Primero de Mayo. Recomendación como alterna la avenida 68, en la avenida de la Esperanza con 103, carrera 103. De oriente a occidente tenemos un accidente como vía alterna a la calle 26. Un vehículo chocó contra objeto fijo en la autopista norte con 245 sentido sur-norte. Ya se comienza a complicar la salida, por eso le recomiendo la carrera séptima. Y precaución a motociclistas, ciclistas y conductores por una mancha de aceite en la avenida Primero de Mayo con 68 de oriente a occidente hacia Kennedy, para que tengan en cuenta cómo alterna las Américas. Bogotá se mueve a un promedio de 4 y 14 kilómetros en las calzadas mixtas. Para los oyentes que viajan en Transmilenio, todas las troncales están operando normalmente. Las vías más congestionadas en Bogotá son las principales corredores viales que comunican a Cundinamarca, a propósito de la gran salida que comienza ya a adelantarse con motivo del plan Éxodo de las fiestas de San Pedro. Muy bien, entre Bogotá y Cundinamarca, también en la zona de Siberia y Cota, allí una flota varada justamente en la glorieta tiene colapsado el tránsito en ese punto, para que sepan el motivo de la congestión. A nivel nacional, anoche, ya cerca a la madrugada de hoy, se presentaron dos accidentes que en este momento continúan afectando el tránsito para los viajeros del plan ETSO. Uno de ellos está en el sector de Guaduas. Allí, a las 11 de la noche ocurrió el accidente y aún los vehículos están en el sitio para ser retirados. Lo mismo pasó en la vía en Calarcá, entre Versalles y Guaduas. Allí, entre Versalles y Guaduales, a las 12 de la noche se presentó el accidente y siguen trabajando para retirar los vehículos. Por ahora, las demás carreteras del país no reportan novedades, como les digo, en este puente festivo de San Pedro y San Pablo. Para todos un feliz viaje en compañía de la emisora que siempre escuchas, la que te brinda la información del estado del tránsito, y recuerde, propóngase pasar sin accidentes fatales. Feliz y bendecido puente festivo para todos.
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0: Son las 7 de la mañana, 10 minutos, 7:10. Información importante también en el departamento de Cundinamarca. Les contamos acerca de 7 capturas y los allanamientos correspondientes que se realizaron para capturar a presuntos integrantes de Los Barbas, organización dedicada al microtráfico en Bajo Magdalena y Gualiba, que según la investigación también presentaba servicios criminales al Clan del Golfo. De acuerdo con la información que compartió el gobernador de Cundinamarca, Jorge Emilio Rey, esto es resultado de una operación conjunta entre la Policía de Cundinamarca, la SIJÍN, la Fiscalía General de la Nación, la Alcaldía de Guaduas y la Secretaría de Gobierno Departamental. La investigación permitió ejecutar 6 diligencias de allanamiento y hacer efectivas 7 órdenes de captura contra presuntos integrantes de esta estructura criminal, señalada de dedicarse al tráfico de estupefacientes bajo la modalidad express y a domicilio en las provincias de Bajo Magdalena y Gualibá. Entre los capturados se encuentran Hernán Yair Morales Monroy, alias Barbas Jr., señalado como cabecilla de la organización, Juan Manuel Sánchez Pérez, alias Juan Manuel, Cristian Yesid González Garzón, alias El Mudo, Edwin Yair Velázquez Mojica, alias Yair, Jorge Iván Montoya Ramírez, alias Jorge Iván, Cristian Andrés Ramírez, alias Cacayas, y José Rogelio Acosta Rueda, alias Rogelio. De acuerdo con la investigación, la estructura comercializaba bazuco, cocaína y marihuana bajo la modalidad express y a domicilio, además de distribuir estas sustancias en establecimientos de venta y consumo de bebidas alcohólicas, parques y entornos escolares. Las autoridades también establecieron que la organización sostenía disputas por el control de las rentas del microtráfico, situación que estaría relacionada con homicidios selectivos registrados en esta zona del departamento. Así lo confirmó el propio gobernador de Cundinamarca, Jorge Emilio Rey, junto con la policía del departamento.
3: En presencia del señor coronel Mauricio Herrera, comandante de policía de Cundinamarca, y también del señor general Luis Fernando Navarro, secretario de gobierno del departamento, les quiero presentar la estructura delictiva organizada número 158, desarticulada en lo transcurrido de nuestro gobierno. En este nos hemos comprometido a hacerle frente al crimen y especialmente a atacar las estructuras en su conjunto. De nada sirve efectuar capturas aisladas de distribuidores de microtráfico jíbaros que fácilmente son reemplazables si no capturamos a los cabecillas, a los coordinadores logísticos y de finanzas de estas grandes estructuras. Les hablo de la banda Los Barbas, desarticulada gracias al trabajo del Departamento de Policía de Cundinamarca, de la SIJÍN, de la Fiscalía General de la Nación, de la Alcaldía de Guaduas y de nuestra Secretaría de Gobierno. Este grupo estaba dedicado al tráfico de estupefacientes bajo la modalidad express y a domicilio, así como a la disputa violenta de rentas criminales en las provincias del Bajo Magdalena y Gualibá. De acuerdo con las investigaciones, esta estructura también prestaba servicios criminales a organizaciones de mayor alcance, entre ellas el Clan del Golfo, fortaleciendo así su red ilegal. Como resultado de esta operación fueron capturados alias Barbas JR, señalado como la cabecilla de esta estructura, asimismo los alias de Juan Manuel, El Mudo, Yair, Jorge Iván, Cacañas y Rogelio. Coronel Mauricio Herrera, cuéntenos por favor aspectos específicos del operativo realizado y además felicitaciones por este resultado alcanzado.
4: Así es, señor gobernador. Durante más de un año, los investigadores recopilaron evidencias del modus operandi de la red y a través de un agente encubierto y otras técnicas especiales de investigación, se evidenció que esta comercializaba los alucinógenos en establecimientos de venta y consumo de bebidas embriagantes, así como parques y diferentes entornos escolares. La organización realizaba domicilio para el expendio de la droga. Su cabecilla principal, capturado alias Barbas, era quien se encargaba de realizar las coordinaciones para ejecutar actividades delincuenciales y sostenía disputas de control territorial por las finanzas criminales, generando algunos homicidios selectivos en esta región del departamento de Cundinamarca. Dentro de la expansión del Clan del Golfo que sostiene a nivel nacional, los Barbas estaban subordinados a este grupo armado organizado. En los diferentes allanamientos realizados por Policía Judicial se encontró un arma de fuego tipo escopeta con 28 cartuchos para la misma. Los capturados suman más de 33 anotaciones judiciales por diferentes delitos y deberán responder ante la justicia por los delitos de tráfico, fabricación y porte de estupefacientes, así como concierto para delinquir y conductas asociadas a hechos de homicidio que son materia de investigación por parte de las autoridades competentes.
3: Agradezco la coordinación y el gran trabajo de la Policía de Cundinamarca. Nuevamente recordar el gran trabajo que hemos tenido en conjunto con la Fiscalía General de la Nación, con la SIJÍN de Cundinamarca, a todos y cada uno de los que pertenecen a esta unidad por su eficiente trabajo, a la Alcaldía de Guaduas, especialmente a su alcalde Diego Ariel Jiménez. Nuestro compromiso con la seguridad ciudadana es absoluto y no permitiremos que esta clase de estructuras sigan intentando entrar a nuestro departamento a delinquir. La seguridad es nuestra.
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0: A las 7 de la mañana, 16 minutos, 7:16, información desde los municipios a esta hora de la mañana. Mucha atención, nos trasladamos al municipio de Zipaquirá para conocer acerca de las vacaciones recreativas 2026, los espacios articulados desde la alcaldía que se establecen en ludotecas y bibliotecas del municipio, zona rural y urbana, para garantizar que los niños y niñas que están en vacaciones del colegio y de la escuela en este momento disfruten de otros espacios de integración y aprendizaje mientras regresan a la actividad académica. Esta es la información con nuestros colegas de TV Unidos desde la ciudad de Zipaquirá.
1: Las vacaciones recreativas es una iniciativa que se tiene desde nuestro alcalde Fabián Mauricio Rojas, junto a la Secretaría de Familia y Desarrollo Social de Zipaquirá y el programa de infancia, para generar espacios lúdicos y pedagógicos a nuestros niños, niñas y adolescentes del municipio. Estas vacaciones recreativas están dirigidas a niños desde los 2 años hasta los 17 años. Y van enfocadas a las diferentes dimensiones del desarrollo y aprovechamiento del tiempo libre, ahora que los niños pues están precisamente en vacaciones. Bueno, estas actividades que se van a realizar están enfocadas precisamente a lo lúdico. Entonces, cada día tiene una temática diferente. Por ejemplo, el martes hacemos relacionado con peinado loco, zumba, hay temas como científicos locos, vamos a tener temas de chef en acción, todo lo que tiene que ver con motricidad gruesa, motricidad fina, y pues lo más importante es que los niños pasen un momento agradable, disfruten, y de verdad que en lugar de pronto de estar en la casa con dispositivos y demás, aprovechen este tiempo en estos espacios que nos brinda el municipio. Las vacaciones recreativas iniciaron el 23 de junio y finalizan el 3 de julio, en un horario de 10 de la mañana a 12, y nuevamente los niños retornan de 2 y media de la tarde a 5 de la tarde. Claro que sí, contamos con 5 espacios, 5 ludotecas en el municipio. Está la de San Carlos, Concepción, Algarra, Barandillas y Paso Ancho. Lo único que deben hacer es asistir, hacer una inscripción con la docente que está ahí en cada uno de los puntos y pues disfrutar de cada una de las actividades que tenemos para nuestra población infantil. Bueno, las vacaciones recreativas precisamente las estamos realizando en el momento que los niños salen a su receso escolar. Entonces las tenemos en junio y las tenemos en diciembre. Pues realmente están un promedio de entre 50 y 80 niños por ludoteca. Hoy tuvimos nuestra apertura y nos fue muy bien. La población que asistió fue superada a las expectativas. Entonces, asistan, lleguen a cada una de nuestras ludotecas, que los vamos a recibir con mucho cariño, mucho amor, y tenemos actividades súper divertidas para
2: ustedes. 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
0: Son las 7 de la mañana, 20 minutos, 7:20. Información importante que les compartimos a esta hora del día, hablando de recreación. Para los niños que se encuentran en vacaciones, la alcaldía de Cogua también ha informado acerca de estas vacaciones recreativas en nuestro municipio. La jornada de inscripciones será el día de hoy, viernes 26 de junio, porque las actividades de esas vacaciones recreo deportivas se van a desarrollar del próximo martes 30 de junio hasta el viernes 3 de julio, de 9 a 11 de la mañana en el Complejo Deportivo Municipal y en el Salón Comunal de cada una de las veredas de nuestro municipio. Participen de este espacio de diversión en el campo deportivo de su vereda o su sector. Estarán en el casco urbano, en Roda Montal, Susaguá, El Mortiño, La Chapa, Rincón Santo, El Altico, La Plazuela, El Olivo, sector Cascajera y Escuela, en Casablanca, en Cardonal, Quebrada Honda, en Margaritas, Páramo Alto, Barro Blanco, Ojo de Agua y Cascajal. La Subsecretaría de Recreación y Deporte invita a todas las familias para que se inscriban hoy, viernes 26 de junio, en el casco urbano, en el complejo deportivo y en las veredas. En cada salón comunal estarán recibiendo las inscripciones para niños y niñas de 7 a 16 años que quieran participar en esta programación llena de diversión, aprendizaje y recreación para los niños y adolescentes que están en vacaciones escolares. 7:21 en la mañana. Hablamos a esta hora del día de lo que es la invitación que realizan en Zipaquirá para lo que será la transmisión del partido Colombia versus Portugal el día de mañana. El partido inicia a las 6:30 de la tarde. En Zipaquirá estarán en el Parque de la Esperanza mañana sábado 27 de junio. Desde las 6 de la tarde ya disfrutando de la previa de este partido que será la fase ya final de los grupos del Mundial, determinará si Colombia pasa segunda o primera de este grupo K y de esa forma saber cuál es su rival ya en los 16avos de final. Esta es la invitación que realiza el alcalde de Zipaquirá, Fabián Rojas, para la transmisión del partido mañana en Zipaquirá.
3: Como alcalde de la ciudad de Zipaquirá, quiero invitarlos a que veamos juntos el partido Colombia-Portugal este próximo sábado 27 de junio. Los espero con sus familias aquí en el marco del Festival Gastronómico Villa de la Sal 2026.
0: Ahí está la invitación que realiza el alcalde de Zipaquirá, Fabián Rojas, para que aprovechen, puedan compartir en familia. Justamente en el marco de lo que decía el alcalde, el Festival Gastronómico Villa de la Sal, que se estará realizando 27, 28 y 29 de junio. Estamos hablando sábado, domingo y lunes festivo. Esta edición 2026 del Festival Gastronómico Villa de la Sal en el Parque de la Esperanza, el evento que reunirá a restaurantes, cafés, emprendimientos gastronómicos, artesanos y artistas en una programación que incluirá actividades culturales y musicales. De acuerdo a la alcaldía, esta edición contará con la participación de 45 restaurantes, cafés y emprendimientos, una cifra superior a la registrada el año anterior. Como parte de la programación, el festival incluirá transmisión en pantalla gigante del partido entre Colombia y Portugal mañana. La agenda también contempla espectáculos artísticos, muestras culturales, talleres, conversatorios y actividades relacionadas con la oferta gastronómica local y regional. Según la alcaldía de Zipaquirá, la edición del año pasado reunió a más de 40.000 personas. Por eso se espera superar esa meta y garantizar que Zipaquirá reciba a miles de visitantes durante este fin de semana del Festival Gastronómico. Ahí está entonces la programación, también ya la han compartido a través de las redes sociales y la página de internet de la entidad para que ustedes se programen. Podrán ver cada una de las actividades en la tarima Esperanza y la tarima Estación del Tren, donde tendrán estas actividades este fin de semana en Zipaquirá. Son las 7 de la mañana, 24 minutos, 7:24. Información importante que tiene que ver con lo que fue el día de ayer. La entrega de credenciales, el documento legal y vinculante que establece que Abelardo de la Espriella es el nuevo presidente de Colombia y que José Manuel Restrepo es el nuevo vicepresidente. Les vamos a compartir un fragmento de lo que fue la declaración del nuevo presidente de los colombianos, en la cual se asegura le está entregando un mes en tiempo a los grupos al margen de la ley para que se organicen y se sometan a la justicia. ¿A qué se refiere el mandatario con una de las propuestas que podría marcar el inicio de su mandato? Pues esto fue lo que dijo ayer en el marco de la entrega del Consejo Nacional Electoral de esta credencial que ya lo certifica como nuevo presidente de la República.
4: A esas personas que están al margen de la ley, un mensaje categórico. Disponen de un mes para entrar en razón y organizar. Disponen a todos los ilegales, disponen de un mes para organizar su sometimiento al Estado de Derecho. En mi gobierno no habrá ofertas generosas ni concesiones inaceptables como las que recibieron del régimen que está llegando a su fin. La connivencia del actual gobierno con el crimen organizado es asqueante y vergonzosa. En la era del tigre se acabó la ley y solo el imperio de la ley. Se acabó la contemporización con el crimen. Quienes persistan en la corrupción, el terrorismo, el narcotráfico, la extorsión y demás formas de violencia, enfrentarán toda la capacidad del Estado y la determinación inquebrantable de nuestra gloriosa fuerza pública colombiana. Uno de los hombres más geniales del siglo XIX y comienzos del XX, Teodoro Roosevelt repetía insistentemente que hay que hacer lo que se puede con lo que se tenga y en el lugar que se esté. Así que no es hora de quejas ni lamentaciones, es hora de trabajo, de la responsabilidad y de la reconstrucción nacional. Empezaremos por realizar una auditoría exhaustiva, un empalme anticorrupción que nos permita hacer un riguroso corte de cuentas y determinar la verdadera magnitud del saqueo y del deterioro institucional que heredamos. Pero al mismo tiempo, desde ya estamos trabajando de sol a sol para restablecer al país, recuperar la confianza de los colombianos y devolverle a esta linda patria que Dios nos ha dado como terruño la credibilidad ante la comunidad internacional. No será, queridos compatriotas, una tarea fácil. Sin embargo, estoy convencido de que sí es posible. Colombia ha superado desafíos muy grandes a lo largo de su historia y volverá a hacerlo en esta oportunidad. Ha llegado la hora de demostrar una vez más que el alma de nuestra patria es infinitamente más fuerte que aquellos que han querido arrodillarla. Con la ayuda de Dios, volveremos a ponernos de pie y legaremos a nuestros hijos un país mucho mejor que el que hoy estamos recibiendo. Hoy comienza una misión histórica. Hemos recuperado la esperanza y hemos demostrado que ningún poder es superior a la voluntad de un pueblo decidido a ser libre. Que nadie tenga dudas. Vienen tiempos de sacrificio, de disciplina y de trabajo, pero también vienen tiempos de grandeza para la patria. Convoco a todos los colombianos a caminar juntos en esta nueva etapa. Dejemos atrás las divisiones, recuperemos la confianza en nuestras instituciones y volvamos a sentir orgullo de nuestra bandera, orgullo de nuestra historia y a sentir orgullo por ese futuro común, por ese destino común que podemos construir entre todos. No me cansaré de repetir, entre todos los patriotas hicimos una gesta que parecía imposible. ¡Salvamos la patria! ¡Salvamos la democracia!
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0: Hablemos de información de Cundinamarca porque la Fiscalía General de la Nación informó que lograron el aseguramiento de un hombre que aceptó cargos por agredir sexualmente a su nieta de 8 años en Tabio, Cundinamarca. Por solicitud de la Fiscalía General de la Nación, un juez de control de garantías impuso medida de aseguramiento en centro carcelario a un hombre que habría realizado tocamientos de índole sexual a una menor de 8 años de edad en Tabio, Cundinamarca. La fiscalía estableció que el abuelo de 57 años, al parecer entre abril y junio de este año, aprovechaba que la abuela de la niña salía de la casa para someterla en 4 ocasiones a tocamientos de índole sexual en un inmueble ubicado en la vereda Río Frío del municipio. El hombre fue capturado en flagrancia por servidores de la Policía Nacional el pasado 21 de junio y durante las audiencias preliminares un fiscal de la Unidad de Reacción Inmediata de Zipaquirá le imputó el delito de acto sexual abusivo con menor de 14 años agravado. El procesado se allanó a los cargos endilgados por la autoridad competente. Un hecho lamentable que se registra en uno de los municipios de Sabana Centro, específicamente en Tabio, donde este adulto mayor pues terminó realizando tocamientos de índole sexual a su nieta, un ser indefenso de tan solo 8 años de edad. 7 de la mañana, 30 minutos, 7:30, información importante a esta hora de la mañana.
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3: 7:34, 7:34, información desde la CAR Cundinamarca. Mucha atención porque cada 5 días la CAR frena una quema ilegal que pone en riesgo la calidad del aire y los bosques. En lo corrido de este año 2026, la Corporación Autónoma Regional de Cundinamarca, CAR, y la Fuerza Pública han realizado cerca de 27 operativos de alto impacto para poner freno a quemas a cielo abierto para la producción ilegal de carbón vegetal en diferentes zonas del territorio a su cargo. Gracias a su trabajo coordinado entre la Unidad Integrada de Gobernabilidad Ambiental, el Grupo de Caballería Mediano número 13 Tequendama del Ejército Nacional, los grupos de inteligencia CATAM y CAMAN de la Fuerza Aeroespacial Colombiana y la Policía Nacional, entre enero y junio de este año se han adelantado acciones planificadas que han permitido el hallazgo en flagrancia de la actividad de quemas de retal de madera y otros elementos para la producción de carbón vegetal. De los 27 operativos realizados, el mayor número se concentra en Nemocón, en la cuenca alta del río Bogotá, donde la persistencia de esta problemática le ha marcado como uno de los municipios con mayor índice de contaminación por emisiones atmosféricas, seguido de Ráquira en el departamento de Boyacá y de la localidad de Ciudad Bolívar y Soacha en su orden. Constanza Zúñiga, directora jurídica de la CAR, recordó que ante la inminente llegada del fenómeno del Niño y de cumplirse los pronósticos de las agencias climáticas sobre su intensidad, las quemas a cielo abierto se convierten en una de las principales amenazas para la activación de incendios forestales. Cabe agregar que la producción y venta de carbón vegetal conlleva además efectos colaterales, por ejemplo, la destrucción de la vegetación natural protectora, indispensable generar procesos de recarga y regulación hídrica. Así lo aseguró Emma Constanza Zúñiga, directora jurídica de la Corporación Autónoma Regional de Cundinamarca, CAR.
4: Desde inicios de 2026, la CAR Cundinamarca, de la mano con el Ejército, la Fuerza Aeroespacial Colombiana y la Policía Nacional, hemos realizado al menos un operativo cada 5 días contra quemas a cielo abierto por la producción ilegal de carbón vegetal en diferentes zonas de nuestra jurisdicción. Al día de hoy sumamos 27 acciones de autoridad ambiental lideradas por nuestra Unidad Integrada de Gobernabilidad Ambiental UIGA, la mayoría de las cuales se concentran en el municipio de Nemocón, uno de los más afectados por prácticas de este tipo. No nos cansaremos de decir que las quemas artesanales para la producción de carbón vegetal constituyen una actividad de alto riesgo de incendio, con potencial de generar emergencias ambientales de gran magnitud debido a la ausencia de controles técnicos como sistemas de temperatura y oxigenación, más aún ante la llegada de un intenso fenómeno del Niño, como lo han pronosticado las autoridades climáticas. Recordemos que la materia prima utilizada está compuesta principalmente por retal de madera de carpintería, estibas, trozas de madera de diferentes especies y restos de retal de madera de demolición con pintura y puntilla, las cuales ocasionan gases y vapores durante el proceso de combustión, generando emisiones contaminantes que impactan tanto al entorno como a las comunidades aledañas. Seguiremos actuando con firmeza para poner freno a estas prácticas, aplicando con rigor las normas ambientales y defendiendo tanto la salud del entorno como de las comunidades, pues el interés colectivo está por encima.
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3: Son las 7:38, 7:38. Hablemos del municipio de Cogua nuevamente porque, por un lado, les recuerdo que la alcaldía está invitando a la proyección del partido Colombia frente a Portugal en pantalla gigante mañana sábado 27 de junio en la concha acústica municipal a partir de las 6 de la tarde. El partido empezará a las 6:30 en punto. También antes de esta proyección tendrán el sorteo del mundialito a partir de las 5 de la tarde. La invitación de la Subsecretaría de Deporte y Recreación para que asistan en familia.

0: familia, con amigos, vecinos, que puedan compartir la felicidad. Ojalá un buen resultado para Colombia en esta última fecha de la fase de grupos del Mundial, con la cual Colombia conocerá de una vez su rival en los 16avos de final. También, frente a otro tema, de la Subsecretaría de Deporte y Recreación, están invitando a la realización mañana 27 de junio del Desafío de la Fuerza y el Amor de la Familia. Harrison Torres, Subsecretario de Recreación y Deporte del municipio de Cowa, explica a través de los micrófonos de TV Unidos en qué consiste esta actividad.
1: Invitar a todas las familias para que el próximo 27 de junio nos acompañen en el complejo deportivo a nuestro Desafío de la Fuerza y el Amor de la Familia. Donde, ¿en qué consiste? En que la familia vaya, vamos a tener muchos retos de fuerza, de velocidad, de agilidad, y la idea es que compartamos en familia. Tenemos dos categorías: una, la familia mamá, papá e hijo o hija, y la otra, papá o mamá y hijo o hija. Entonces, para que nos acompañen, vamos a tener muchas sorpresas, muchos premios, y bueno, la invitación para que vivamos en familia este reto, para que hagamos un poquito de actividad física, para que nos divirtamos y la pasemos muy bien.
2: O sea, todo un núcleo familiar, o si alguno está solo con su hijo, puede ir, cualquiera de los dos.
1: Sí, cualquiera de los dos también puede ir, papá e hijo o mamá e hijo pueden ir, y también pues tenemos la categoría de papá, mamá e hijo.
2: Entonces, listo, perfecto. Perfecto, recordemos un poco de algunas de las pruebas del año pasado, que pues en principio era solo para padres, pero las mamás también se quisieron sumar. De hecho, recuerdo que, aparte de lo que usted mencionó, hubo incluso retos matemáticos. ¿Qué podemos contar al respecto?
1: Bueno, Berta, de agilidad, de equilibrio, pista jabonosa, lleven ropa de cambio, vamos a tener también de velocidad, vamos a pasar por una maraña, va a estar muy chévere, con muchas sorpresas, para pues que los padres se motiven y pues que también motiven a sus hijos y compartamos en familia este desafío.
2: ¿Cuál será el escenario? Igual que el año pasado, el polideportivo, algunos espacios específicos.
1: Sí, así es, vamos a estar en el complejo deportivo, en todo el complejo deportivo vamos a tener diferentes estaciones, diferentes recorridas, y con muchas sorpresas, como lo mencioné, y pues esperamos que todos ustedes nos acompañen con sus hijos.
2: Para ir cerrando, sabemos horario, ¿qué tanto va a durar? ¿Va a ser una jornada de toda la mañana o de todo el día?
1: Vamos a estar desde las 9 de la mañana, dependiendo pues de la cantidad de personas y de familias que nos lleguen, para así mismo organizar y pues bueno, mirar cuántos son los ganadores y quiénes van a ser nuestros.
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0: Seguimos avanzando en La Región Noticia. Nos trasladamos al municipio de Nemocón. Mucha atención porque hay información a esta hora desde Nemocón que tiene que ver, por un lado, con una buena noticia en materia de los deportistas de este municipio. El tenimesista de Nemocón, Leider Steve Rincón Arévalo, obtuvo clasificación funcional internacional T2 en torneo disputado en Argentina. Tenimesista Leider Steve Rincón Arévalo continúa consolidando su trayectoria deportiva tras obtener la clasificación funcional internacional en la categoría T2 durante el ITTF World for Future Buenos Aires 2026, competencia que reunió a destacados exponentes del tenis de mesa adaptado. El deportista de Nemocón en Cundinamarca también logró ganar varios sets frente a rivales de amplia experiencia internacional, fortaleciendo así su preparación para los Juegos Nacionales 2027. Desde la alcaldía, especialmente desde el Instituto Municipal para la Recreación y el Deporte de Nemocón, reiteraron el respaldo a los atletas que representan al municipio en escenarios nacionales e internacionales, impulsando procesos de formación y alto rendimiento, como lo hicieron con este atleta antes de que viajara a Argentina y pues ahora obtiene este destacable resultado. La información en Nemocón también tiene que ver a esta hora del día con un llamado que realizan desde la Unidad de Servicios Públicos en el municipio para que la comunidad permita el paso del vehículo compactador y respete los horarios de recolección de residuos. Hacen un llamado a la comunidad para evitar acciones que dificulten la adecuada recolección de residuos, como bloquear el paso del vehículo compactador o sacar la basura fuera de los horarios establecidos. Recuerden que parquear vehículos o motocicletas bloqueando el paso del vehículo compactador no está permitido. Sacar la basura fuera de los horarios establecidos también está mal. Disponer colchones, bases de camas y otros residuos especiales en la vía pública lo hacen solamente los malos ciudadanos. 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
0: 7:45 a esta hora del día. Don Juan Helmut Larraondo Cardona llega con más información. Don Juan Helmut, buenos días, adelante con los detalles.
7: Muy buenos días, sean ustedes bienvenidos a Cita con Cundinamarca en víspera del Puente de San Pedro. Hoy es 26 de junio del año 2026. Yo soy Juan Helmut Larraondo Cardona y aquí están las noticias. Ayer se cumplió el acto de entrega de la credencial a Abelardo de la Espriella como presidente de la República de Colombia y José Manuel Restrepo Abondano como vicepresidente. Ya vienen sonando nombres para ministros. Se ha publicado con insistencia una versión que no ha sido desmentida ni confirmada por el señor Nicolás García Bustos, que junto al equipo Rey fueron claves en los más de 896 mil votos que sacó Abelardo en Cundinamarca. Se dice que García estaría en el gabinete como ministro de Vivienda o de Transporte. Entonces, ¿cuál sería el candidato a la gobernación del Clan Rey? Suenan Jorge Machuca, gerente de Empresas Públicas de Cundinamarca, y Erika Sabogal, actual directora de Lidaco. Sin embargo, hay un nombre que comienza a sonar muy fuerte, el del exministro, exsenador, exrepresentante a la Cámara y actual presidente de Andesco, Camilo Sánchez Ortega. Él no hacía política activa desde 1997, cuando fue candidato perdiendo con Andrés González Díaz. El proceso de revocatoria de mandato contra la alcaldesa de la Mesa, Laura Londoño Rodríguez, llegó a su final luego que el comité promotor decidiera desistir de la iniciativa al no cumplir con los requisitos establecidos. La alcaldesa manifestó su satisfacción, manifestando que va a continuar su gestión. Sin embargo, voceros del comité atribuyeron la falta de peso popular a una bien orquestada campaña y manipulación de recursos y personal de la alcaldía para distorsionar la realidad que originó el proceso. Atención, amantes de la tradición y el folclore. En este puente festivo en Cota, Cundinamarca, 19ª versión del concurso nacional Rey del Requinto Carranguero. Orlando Coca Marulanda, secretario de Cultura y Juventudes.
8: Hay tradiciones que se llevan en el alma y ritmos que nos recuerdan de dónde venimos. Ya se siente el sonido del requinto. Este 27 y 28 de junio, Cota se llena de música y tradición con el 19º concurso nacional Rey del Requinto Carranguero y el encuentro de escuelas de música campesina. Los mejores intérpretes del requinto y las nuevas generaciones de la música campesina se darán cita en este gran encuentro que reúne la tradición y la cultura campesina. Te esperamos en el Parque Principal de Cota para celebrar en familia este fin de semana lleno de buena música, tradición y cultura.
7: Bueno, otro evento de los múltiples que hay en Cundinamarca, en Funza, hay un festival de tunas. Las capas, las panderetas y la alegría del buen tunar llegan a la ciudad guapuchera. 27 de junio, 11 de la mañana, Plazoleta Marqués de San Jorge. El campo, la tradición ganadera, se toma en las festividades del reinado del café en Biotá. La feria ganadera a partir de las 9 de la mañana de hoy en los corrales Hernán Ramírez. En Gachetá, Junín Estéreo visita con Cundinamarca, invitan al Festival San Pedrino, Feria Ganadera, Bingo Proemisora, Festival Gastronómico, Encuentro de Música Campesina y Artistas de la Región, todo esto organizado por la administración del alcalde Luis Orlando Beltrán. Esta tarde se inicia la operación Éxodo y retorno el próximo lunes. Muchas gracias por su sintonía. El martes nuevamente estaremos con ustedes en Cita con Cundinamarca, Unión de Medios de Comunicación Independientes, al servicio del primer departamento del
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0: A las 7:49 en la mañana nos trasladamos a la ciudad de Bogotá. El precio de los productos básicos de la canasta familiar desde Corabastos con don Pedro Triviño. Don Pedro, muy buenos días.
9: Cordial saludo a esta hora del día para todos los oyentes. Hoy es viernes 26 de junio del 2026. Vehículos con carga 1.205 para un total de 8.767 toneladas. Las 13 ollas más comerciales en el mercado de Corabastos en la actualidad se caracterizan por la tendencia a la baja como consecuencia del aumento de la oferta proveniente de Cundinamarca, Santander y Boyacá. En efecto, la cebolla cabezona blanca y roja proveniente de Santander y Cundinamarca han bajado de precio. La blanca, el bulto de 50 kilos, de 150 pasó a 140 mil pesos. La variedad roja de 160 bajó a 140 y la junca o larga que viene de Aquitania a Boyacá, el rollo de 30 kilos, de 120 descendió a 100 mil pesos. Hoy a la hora de hacer mercado para rendir el presupuesto familiar, recomendamos tener en cuenta la papa común, la mazorca, la excelente oferta de plátano artón, yuca, plátano colicero. También es buena la oferta de huevo, desde 11 mil pesos cubeta en adelante, la carne de res, el pollo, el pescado, la muy buena oferta de granos y procesados, arroz, lenteja, garbanzo, pastas, cuchucos, arveja, verde seca, la buena oferta de lácteos, al igual que la panela y el huevo. Panorama de oferta y demanda en la Central Mayorista de Bogotá. Informe con Pedro Triviño. Feliz día.
3: Llegó la hora de los servicios sociales. ¿Qué compras? ¿Qué vendes? ¿Qué arriendas? 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
0: Llegamos a los servicios sociales. Compran, venden, arriendan, buscan empleo, generan empleo. Aquí está la información para ustedes a esta hora de la mañana. Venden lote vereda Cerro Verde del municipio de Nemocón. Para mayor información, si alguien está interesado, comuníquese al 310-226-3078. 310-226-3078. Mucha atención porque están contratando aquí en Cogua, asesora comercial en ventas. Si ama la moda, las ventas y el servicio al cliente, esta oportunidad es para usted en Armario Boutique. Escriba a través del WhatsApp 300-231-5650. Le darán mayor información. 300-231-5650 en el centro acá del municipio de Cogua. Mucha atención porque están buscando urgente pizzero en Zipaquirá para Gino's Pizza. Lleven su hoja de vida y sea parte de este equipo de trabajo. Están en Casa Terra Rosa, calle Cuarta, número 565 en Zipaquirá. Estarán recibiendo su hoja de vida de 2 a 6 de la tarde. Mucha atención porque en Trinity están estaban hoy recibiendo operarios de fumigación para trabajar con ellos. Si alguien no fue y tiene todavía posibilidad, puede contactarlos a través del 300-646-5222. 300-646-5222. Mucha atención porque también hay convocatoria. Compañía del sector financiero requiere bachilleres en adelante, preferiblemente con experiencia administrativa o de servicio al cliente. Vacante dirigida para personas con discapacidad para trabajar en Chía. Interesados presentarse el martes 30 de junio entre las 9 de la mañana y 12 del día en la Secretaría de Desarrollo Económico de Zipaquirá, edificio Scorpius, torre 3, piso 2, carrera décima, número 1A98, lleven su hoja de vida y cédula de ciudadanía. Están buscando auxiliar contable para trabajar en Cajicá. Debe tener conocimientos en elaboración de comprobantes contables, manejo de Excel intermedio, conocimiento del software contable, entre otros. Mayor información a través del correo jennypatino@groupnom.com. Por interno les envío el correo para que apliquen esta convocatoria, porque también están buscando auxiliar de nómina para también trabajar en Cajicá, experiencia previa en procesos de afiliación, reporte de horas extras, radicación de incapacidades, entre otros. Mismo correo anterior, jennypatino@groupnom.com. Solicitan asistente contable con experiencia de 2 años en registros contables, conciliación de cuentas, manejo avanzado de Excel y preferible manejo del sistema Sigo Nube para trabajar presencialmente. Calle 100 con autopista en Bogotá. Mayor información al correo oscar.amorocho1393@gmail.com. Buscan director técnico para venta de farmacia. Están en la búsqueda de un regente de farmacia o expendedor de droga certificado. Personal con experiencia amplia en ventas y dispensaciones. Líder para este trabajo en Zipaquirá de domingo a domingo. Mayor información, 317-087-2537. 317-087-2537. Buscan también para trabajar en Zipaquirá, también auxiliar de farmacia, técnico en servicios farmacéuticos en Zipaquirá, con amplia experiencia en ventas dentro de farmacias. Mayor información, mismo número, 317-087-2537. Mucha atención, porque buscan dibujante mecánico, requieren técnico tecnólogo en procesos relacionados a CNC con 1 año de experiencia relacionada. Pueden comunicar para este perfil a través del número 318-733-1878. Les darán toda la información para que apliquen esa convocatoria. Buscan técnico de mantenimiento soldador, nivel técnico o tecnólogo metalmecánico o mecánico, 2 años de experiencia como mínimo. También están buscando auxiliar de mantenimiento, nivel técnico o tecnólogo mecánico o electromecánico, 6 meses de experiencia en mantenimiento para trabajar ambos en Cajicá. Mayor información a través del correo electrónico analista.gestionhumana@cabarria.com. Están buscando contador o contadora profesional con experiencia mínima de 2 años, conocimientos en normas internacionales de información financiera, principios y normas técnicas contables, entre otros conocimientos para trabajar en Tocancipá. Mayor información, 320-351-9451. 320-351-9451. Les darán toda la información para que apliquen a esta convocatoria. Están arrendando local comercial a 50 metros del D1. Informes 312-586-6689. 312-586-6689. Está directamente ubicado calle segunda número 306. Esto debe ser aquí en Cogua, ¿cierto? 7:56. Llegamos al final de este espacio. Gracias por escuchar La Región Noticias a esta hora de la mañana.
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5: Las 8 en punto.
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3: Las 9 en punto.
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0: Muchas gracias. Gracias. Maestro, por favor.
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0: Aquí estamos, señoras y señores, gracias por estar pendientes de esta programación en la mañana. Un abrazo enorme para todos los oyentes que nos dicen muy buenos días. Aquí estamos con la bendición de Papá Dios. Mi nombre es Wilson Hernando Olaya, el DJ Nando, acompañándoles en esta edición de La Fonda para hoy viernes 26 de junio, con toda la actitud positiva, vallenatico popular, regional mexicano, música norteña, salecita, música tropical, música carranguera, música llanera hasta las 12 del día. Listo para subir la temperatura en este viernes. ¿Para dónde nos vamos este fin de semana? A ver. Saludito especial para todos ustedes, amigos oyentes que están en línea. Ya están enviándonos su reporte de sintonía. Por acá están pidiendo contacto de las ofertas laborales. Ya les envío la información por interno. Mientras tanto, oyentes en línea,
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0: Me encanta. WhatsApp La Favorita. Está con nosotros a esta hora. Por acá la canción Tu Camino y el Mío de Vicente Fernández, que ya vendrá en camino. Ahí está la señora Dolores aquí en Cogua reportando sintonía. Hola, hola, buenas.
2: Bendecido viernes. Ah, viernes, Wilcito, un saludo muy especial para la mesa de trabajo, La Favorita, para la funda de la mañana.
0: Excelente.
2: Bendecido día para esas hermosas mujeres. Ajá. Portadoras de flores.
0: Ajá.
2: Para nuestra mamá, nuestra hermana, nuestra tía, nuestras hijas, todas, todas. Las hermosas mujeres, las amigas. Regáleme esa cancioncita de Cornelio Reina. Mándale una carta a tu marido.
0: Dale pues.
2: Un tremendo clásico para esta mañana de La Fonda. Porque en esta mañana de La Fonda, La Favorita, me encanta. El grupo Mirf está muy activo en Circasia. Yair, José Alirio, todos.
0: Listo, va. Bendiciones, que le rinda el oficio hoy. Acá la familia Serrano González en Tocancipano dice muy buenos días. Pendientes de esta programación, estaremos con los taxistas de Zipaquirá celebrando su día. Y este señor, el embustero, próximamente les digo de qué se trata. 919.

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1: Ahí estamos, señoras y señores, claro, conectados con esta señal. El abrazo gigante especial para toda la gente que nos dice muy buenos días. A toda la gente que está en televisión también, que están a través del sistema de internet y televisión de WG Comunicaciones. Forero y compañía, Cable Más en Mocón, en Coguas y Paquirá, también nos ven a través del televisor. Qué gusto saludarles a esta hora. A la gente que está en internet, www.lafavoritameencanta.com. La gente que está en las aplicaciones para el dispositivo móvil, ahí están con nosotros, muy amables, muy gentiles. Oyente reportando sintonía, pasándolo bueno con nosotros. Ahí estamos saludándoles. A esta hora, nombre de mi ranchito tolimense. Y es que este fin de semana, ojo, para los amantes, tendremos premios y sorpresas. Festival de la Lechona espectacular a propósito del Puente de San Pedro en las tres sedes de mi ranchito tolimense. Ya les voy a contar ahorita de qué se trata, que se van agendando, ¿vale? Vamos a ver qué oyentes están en línea, en sintonía por acá, pendientes de esta programación.
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1: ¡Me encanta! Recuerden que la sección de cumpleaños viene a las 10:30. Van ustedes marcando su mensajito. Me van enviando, acordándose de quién nació un día como hoy, 26 de junio. Muy fácil, entonces. Ahí se van agendando oyentes. Me envían el mensajito, el saludito especial de cumpleaños. Hola.
3: Buenos días, La Favorita. Hoy 26 de junio, para complacer a Juan Daniel Barón Castiblanco, que está cumpliendo años en la vereda de Cardonal. Bueno. Que lo quiero mucho, soy su mamá. Que lo quiero mucho, que Dios me le dé muchos años más, con mucha salud, muchas bendiciones, y que todos sus sueños se hagan realidad. Y okay, que lo quiero demasiado, y que

0: Dios me lo bendiga por siempre, todos los días de la vida, que Dios me lo cuide y me lo proteja. Bueno,
1: bueno.
0: Muchas gracias, la favorita. Muchísimas gracias, un feliz día.
1: Feliz día, ok, para ti enorme. También les saludo.
0: Sí, soy Albanelli Castiblanco de la vereda Cardonal. Bueno, muchas gracias.
1: Bueno, ahí está, Cardonal. A las 10:30 viene la sección como tal. Para que me lo envíes de nuevo antesito de las 10:30. Hola, buenos días. Saludo a todos mis oyentes desde el Alto del Águila en Zipaquirá. Saludo para mi nietecito hermoso Samuel Alexis González, de parte de su querida madrecita y abuelita, que lo adoran muchísimo. A las 10:30 vendrá la sección de cumpleaños y creo que está de cumpleaños, ¿cierto? Hola, hola, buenos días.
2: Buenos días, señores, la favorita, ¿cómo están?
1: Muy bien.
2: Acá reportando sintonía del barrio La Paz, Marina.
1: Hola, Marina.
2: Para pedir la canción de Los Inquietos, Me Matará el Sentimiento, gracias.
1: Vale.
2: La favorita 88.3, me encanta.
1: Me encanta. Esa es la actitud, con toda la energía en este viernes, fin de semana. ¿Qué tal esto? Destapen de una vez, mándale una carta a tu marido, ¿ah? ¿Eh? 9:31.

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1: Las 10 en punto.
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7: Hola.

0: aprovechen. Oyentes que están en línea a esta hora, me alegra saludarles. 314-255-3917. Vamos a saludarles. Buenos días.
1: Buenos días, señores de La Favorita. Saludando a Wilsiton en esta mañana.
0: Gracias.
1: Y para mandar un saludo especial para todos los conductores y para las todos los que trabajan en Flores.
0: Ok.
1: Y para pedir la canción de Jason Jiménez, El Aventurero.
0: Ok.
1: De aquí es Zipaquirá, les habla en el barrio San Juanito, Anita. Y la otra canción de Nelson Velázquez, Casualidad.
0: Ok.
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0: Me encanta que estés ahí con nosotros, muchas gracias por el reporte a esta hora. Buenos días. Por acá desde Romontal, reportando sintonía de un clásico, Darío Gómez Zapata, que viene en camino. Por acá, ¿qué nos dicen? Buenos días.
2: Muy buenos días, La Favorita. Me encanta, me encanta.
0: Gracias, papá. Por
2: su emisora. Habla con Hernando Payas Paquirá. Para mandarle un saludito de cumpleaños a mi sobrina Jessica Padilla, que está cumpliendo años hoy. Que la felicitamos, la queremos mucho y que para adelante es para allá. Que mi Diosito lindo la proteja y la ilumine de todo paso que dé o lo que sea donde esté. Y para ver si me complaces con una cancioncita de Diomedes Díaz, mis cumpleaños. Gracias y pa'lante es pa' allá.
0: Así es.
2: Desde Zipaquirá.
0: 10:30 de la mañana viene la sección de cumpleaños. Siempre márquenme los mensajitos con el pastelito, la palabra cumpleaños, para pasarlos ahí a las 10:30. Colóquenle la palabra cumpleaños y el pastelito si quieren. Ahorita que salgan a las 10:30 en la sección de cumpleaños, todos esos mensajitos que me están enviando. Hola.
3: Buenos días, La Favorita. A ver si me regala una canción.
0: A ver.
3: Contrabando y traición.
0: Ok.
3: Reportando sintonía de Rincón Santo, Jesús Arévalo.
0: ¿Listo,
3: la
0: papá?
3: Favorita, me encanta.
0: Me encanta, hombre. ¿Qué tal este clásico de Estape de una vez? Tanto que quise de ti, Darío Gómez. Los legendarios. ¡Que suene!

0: está, vea, la voz de Nelson Velázquez con Los Inquietos. Esto se llama Te Sorprenderás, 10:16 en la mañana, en este viernes.
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0: Llegan los Tigres.
3: Saliendo.
0: Contrabando y traición.

0: quien quiere saludar en su día. 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
2: La sección de cumpleaños para todos los que nacieron en esta fecha especial. El abrazo enorme, gigante de Happy Birthday to You. 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Ahí está, presentando a esta hora la sección de cumpleaños. Saludos para Ana Edilma Páez, está cumpliendo años hoy en Tocancipá, vereda La Fuente, de parte de toda la familia, la quieren muchísimo. Bendiciones en esta fecha maravillosa. Hola, buenos días.
4: Buenos días, La Favorita. Hoy 26 de junio, para complacer a Juan Daniel Barón Castiblanco, que está cumpliendo años en la vereda de Cardonal.
2: Ok.
4: Que lo quiero mucho, soy su mamá. Que lo quiero mucho, que Dios me le dé muchos años más, con mucha salud, muchas bendiciones, y okay, que todos sus sueños se hagan realidad, y que lo quiero demasiado, y que Dios me lo bendiga por siempre, todos los días de la vida, que Dios me lo cuide y me lo proteja. Bueno,
2: listo.
4: Muchas gracias, La Favorita.
2: Bendiciones para ti.
4: Muchísimas gracias, un feliz día.
2: ¡Feliz día! De cumpleaños hoy, para saludar a Nicole Mariana Gutiérrez, está cumpliendo años, 14 añitos de vida en el barrio San Carlos en Zipaquirá, de parte de toda la familia. Te desean lo mejor en esta fecha maravillosa. Mil y mil bendiciones por acá.
5: Muy buenos días, La Favorita. Me encanta. A felicitarlo por su emisora. Habla con Hernando Payá, Zipaquirá. Para mandarle un saludito de cumpleaños a mi sobrina Jessica Padilla, que está cumpliendo años hoy. Que la felicitamos, la queremos mucho, y que para antes, para allá, que mi Diosito lindo la proteja y la ilumine de todo paso que dé o lo que sea donde esté.
2: ¿Listo?
5: Y para ver si me complaces con una cancioncita de Diomedes Díaz, mis cumpleaños. Gracias, y para adelante, para allá.
2: Así es.
5: Desde Zipaquirá.
2: Zipaquirá en sintonía total. Hola. Para saludar a la niña Marcela en la poscosecha de la empresa Silema, de parte de todo su combo de Charit, Juliet, Tatiana, Julia, Clara, Jorge, Kelly, que cumpla sus 30 años muy felices. Está en la flor de la vida, de parte de su amor Michael, también de él. Un abrazo para Marcela en la poscosecha de la empresa Silema. Está hoy de Happy Birthday to You. A todos ellos les deseamos lo mejor. Les dedicamos esto. Ya es el cacique, se llama... ¿Tú?

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2: 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Aquí está el grupo Firme. Esto se llama Felicidades.

0: estamos, señoras y señores. 10 de la mañana, 52, 10, 52. Avanzamos. Ya 8 minutos nos separan de las 11 de la mañana, mis amigos oyentes, conductores, transportadores que están ahí con esta señal. Muy amables, muy gentiles, disfrutando de esta programación. Saludito especial a toda la gente que nos dice muy buenos días, conectados con esta señal. Por acá nos dicen hola, buenos días. Desde La Violeta en Sopó, reportando sintonía. Darío está pendiente de esta programación, muy querido, muy amable. Por acá que nos dicen buenos días.
1: Buenos días, amigo. ¿Cómo le va?
0: Muy
1: hola,
0: bien.
1: Jorge Coca aquí de Simijaca.
0: Hola.
1: Que más grande, bueno, me regalan saluditos a los compañeros por acá que nos
0: mandan. Ah, estoy viendo por allá.
1: Criollitas, señor, para saludar aquí 30 compañeros que habemos.
0: Listo.
1: Unas papitas por aquí en el tablón de Carupa.
0: Ok.
1: Y un saludito también para mi papá Jorge Alirio Coca, para mi hermano Lalo, para Henry, para David. Ya especialmente a usted, amigo de La Favorita, por acompañarnos en esa buena sintonía.
0: Gracias.
1: Y para que más grande, por favor, y me regale un temita ahí para ahora más tardecito por ahí. Me puede regalar la ley 57.
0: De muchas los Tucanes. Gracias, amigo,
1: La Favorita, me encanta.
0: Eso, Jorrito, en Carmen de Carupa, conectado con esta señal. La señora Pilar, que está haciendo oficio en el primer piso aquí de la emisora de Teleunidos. Aquí está Paola Jara. La herencia de Timbiquí, sabrás, 10:54.

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7: Las 11, en punto.
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1: 11 de la mañana, 7 minutos, 11:07. Conectado con esta señal radial, muchas gracias, un saludo especial para todos. 11:07 en este viernes. Qué alegría estar acompañándoles con buena música, buenos éxitos. El abrazo enorme para toda la gente que nos dice buenos días. 314-255-3917, ya entrando en la última hora de la fonda. Vamos a ver quiénes están por acá en línea. La gente que está en televisión a través del sistema de internet y televisión de WG Comunicaciones, por EVE Compañía Cable Más, y a través del radio en los 88.3 FM. Hola, hola, muy buenos días. ¿Quién me habla?
2: Muy buenos días, la favorita. Me encanta reportando sintonía desde Zipaquirá.
1: Hola. Gracias.
2: Es tan amable por favor, me regalé la canción Por ti me casaré de Eros Ramazzotti.
1: Por ti me casaré de Eros Ramazzotti. Claro que sí. Hola, buenos días.
3: Buenos días, señores de la favorita. Me encanta. Hola. Para reportar sintonía desde la granja. De la granja Zipaquirá.
1: Ok.
3: Para pedirle la canción La banda del carro rojo de los Tigres del Norte.
1: Vale, papá.
3: Un abrazo para toda la comunidad de la favorita. Me encanta.
1: Me encanta, hombre, que estén muy bien. Ahí están los oyentes pendientes de esta señal. Muy buenos días.
4: Muy buenos días. Yo escucho la favorita 88.3. Me encanta. Si me puede hacer el favor y me puede colocar la canción de Joan Sebastián, Soy un ranchero. Yo escucho la favorita 88.3.
5: Raquel Bolívar.
4: Me encanta.
1: Ahí están los oyentes, voy a buscar la canción con mucho gusto. Pendientes de esta señal, claro que sí. Y aquí está André Franco. Lo más reciente se llama Las 8 AM, 11:09.

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3: Aquí están los Tigres del Norte. La banda del Carro Rojo 1117.

0: Ahí estamos, señoras y señores, 11 de la mañana, 26 minutos, 11:26. Avanzamos en esta mañana de viernes, fin de semana. Ve viernes, ¿para dónde nos vamos? ¿Qué van a invitar a hacer? 314-255-3917. Les tengo un plan por acá para ustedes, oyentes. Nos vamos de paseo familiar a Melgar y Carmen de Apicalá para que disfruten de un día relajante con toda la familia y amigos en piscina. Salida domingo 19 de julio. Valor boleta 75 mil pesos por persona. Incluye transporte de ida y regreso. Salida 3 de la mañana desde Zipaquirá, Cogua y Nimocón. Una vez apartada su boleta, no se hacen devoluciones. Responsable Javier Barragán y María Eugenia Bello. Llame ya. Aparte su cupo, 311-483-2851. 311-483-2851. Estamos ahí. Nos vamos de paseo a Melgar y Carmen de Apicalá. Ahí está entonces. Oyentes en línea por acá, a ver quién está con nosotros en línea. Hola, buenos días.
1: Hola, amigo Vincent, ¿cómo estás?
0: Hola.
1: Te mando un besito.
0: Gracias, qué bonita.
1: Te llamo aquí desde corazón.
0: Ay,
1: que
0: qué bonita.
1: La Virgencita de Guadalupe te acompañe, te cuide.
0: Amén.
1: Por favor, mi puedes regalar esta canción.
0: A ver.
1: 8 AM de
0: Acuario. Eso no, pero ahí está el saludito.
1: Gracias.
0: Dale pues.
1: Porque la favorita 68.3. Me encanta.
0: Me encanta. Me encanta que estén ahí oyentes con nosotros. Hola, buenos días. Para saludar a mi esposa, se encuentra en la casa de parte del esposito, pero ¿cómo se llaman? ¿Cuáles son los nombres? Saludito para don Eduardo Bustos, ¿cierto? Don Eduardo Bustos, saluda a la esposita. ¿Dónde se encuentran? A esta hora de la mañana. Hola, buenas.
2: La favorita, muy buenos días. Reportando sintonía desde aquí, desde Cogua, Vereda del Olivo.
0: Hola.
2: Aquí la chicha de Martica.
0: La chicha de Martica.
2: Como siempre.
0: Muy bien.
2: En esta ocasión, para desearle un feliz cumpleaños a mi cuñada Sandra Milena Obando Moreno.
0: Ok.
2: Para desearle un feliz, feliz cumpleaños. Que mi Dios la tenga con mucha salud.
0: Ajá.
2: Y mucha prosperidad con toda su familia.
0: Listo.
2: Y para dedicarle la canción Mi 50 de Joan Sebastián.
0: Dale
2: a
0: pues.
2: Mi cuñada, muchísimas, muchísimas saludes. Que Dios la bendiga. Y la favorita, me encanta.
0: Me encanta. Eso, muy bien, excelente. Otra más, hola.
3: Buenos días, la favorita. Aquí reportando la sintonía desde las calles de Zipaquirá.
0: Excelente.
3: En el amarillito.
0: La amarillito.
3: La favorita.
0: Eso.
3: Si es tan amable y me puede poner la canción Ratos de Amargura de las Estrellitas.
0: Ratos de Amargura, ¿sí? Ahí está todo el combo de amarillito, los taxistas. En sintonía, en Zipaquirá, en Cogua, en Emocondo, en Zipaca, Jicá. Todo el combo de amarillitos reportando sintonía a esta hora. Llega André Franco. Era un domingo, 11:29, avanzamos.

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2: Aquí está Joan Sebastián. Soy un ranchero. Se llama esta canción 1138.

11 de la mañana, 45 minutos, 11:45. Gracias por estar en línea, en sintonía con esta señal radial. Bendiciones para todos. Ya casi llega la hora feliz, la hora del almuerzo. Un abrazo enorme para toda la gente que a esta hora nos escuche, que están pendientes de esta señal radial. El abrazo enorme para toda la gente que está en sintonía en internet, www.lafavoritameencanta.com. Hoy no hemos podido hacer TikTok porque estoy en un corre-corre por acá interno con algunos eventos que tenemos el fin de semana, pero en la tarde estaremos por TikTok también. Saludito especial para todos los oyentes que están en sintonía. Por acá el saludito a Agustín, a Javier, a Andrés. Están reportando sintonía a esta hora de la mañana. Por acá, ¿quién más? Mensajitos que me han llegado. Buenos días, la canción ¿Para qué de Jason Jiménez? La favorita, voy a buscarla a ver cuál es. Hola, buenos días. Saludo al señor Vidal Velázquez en Avícola Dazán, que se le espera en el Peñón Cundinamarca. Hay ferias y fiestas en Guayabal de Toledo, ¿cierto? En el Peñón. Vamos para allá, para ese corregimiento del municipio del Peñón este fin de semana. Saludo para Ángela desde Busbanzá en Boyacá. La canción No temas de Otto Serge. Un abracito a toda la gente del departamento de Boyacá que nos escucha. Hola, buenos días. En Zipaquirá están en sintonía con esta señal. Desde el barrio Barrantilla, saludo especial a mi tía Liliana Olaya. Está de cumpleaños, soy de parte de su sobrina. Sepa ella que la quiero mucho y le agradezco por siempre estar conmigo, aconsejándome, guiándome. Y Dios te bendiga. Se quedó en la sección de cumpleaños, pero ahí está para Liliana Olaya. Un abrazo. Happy birthday. Hola, buenos días. Me encanta. Saludo a todos los trabajadores. ¿Para saludar a quién? Pidiéndome canciones, ok. Una de Luisito Muñoz, Jefferson Bolaños. Bueno, ya busco por acá. Hola, buenos días desde Carmen de Carupa. Buenos días, escuchándonos a todo volumen. Dicen acá, me envían ahí los emoticones, la canción Amigo del Corazón. Fabiola Garnica desde Carmen de Carupa. Muchos nos descargan en el teléfono y comparten a su parlante favorito y ya. Ahí nos tienen en cualquier parte del país o del mundo. Pronto estaremos en Alexa y pronto estaremos también en Claro Música para que nos escuche sin datos. Estoy esperando que me envíe la carta Claro diciendo ya los aprobamos, ya hicimos todos los requisitos, la fila, todo eso para que estemos ahí en Claro y nos puedan escuchar sin gastar datos. Así que esperemos entonces a ver cuándo nos llega la aprobación y listo. Empezamos a emitir ahí por esta plataforma de Claro Música. Así que ahí estemos atentos a ver en qué momento se nos da la oportunidad. Me voy de canciones rápidamente. Aquí está Albeiro Rincón. Esto se llama el Sugar Daddy. 11:48.

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3: Aquí estamos. 12 del día 8 minutos. 12 del día 8. Gracias por estar en sintonía con esta señal. Bendiciones para todos al mediodía. Bienvenidos a los clásicos, al retro. Retro Music de aquí hasta las 2 de la tarde con solo canciones para recordar. Plancha balada tendremos ahí para ustedes. Salecita, merengue, vallenato, popular, regional, tropical. Clásico por allá de los 50, 60, 70, 80, 90, máximo el 2000. En esta tarde solo clásicos, ¿listo? Saludito especial para todos ustedes, amigos oyentes. Por acá, Leonel, buenas tardes. Primer oyente en reportarse en este programa. Está en Tucancipá. Y a toda la gente que nos dice muy buenas tardes, pendientes de esta señal. Miguel, buenas. ¿Cómo van las cosas? Portando sintonía a esta hora desde el municipio de Cajicá. 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Están en sintonía. ¿Qué clásico les gusta a ustedes? Me cuentan ahí la gente que también está en televisión. Muchas gracias por estar pendientes de esta programación. ¿Qué tal si me invitamos? Por ejemplo, a el gran Willy Colón. Canciones que a ustedes les gustan, nos traen gratos recuerdos. Una de ellas es esta, se llama Gitana. La hace el gran Willy Colón, que nos dejó este año, pero nos dejó toda su música. 12 días
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1: Del día 31 minutos, 12:31. Gracias por estar en sintonía con esta señal. Hoy viernes 26 de junio les damos a conocer los sucesos más importantes que se han presentado en las últimas horas. Pendiente del plan Éxodo, muchos saliendo a diferentes destinos en este puente de San Pedro. A nivel de la ciudad de Bogotá hay cifras. Los motociclistas son los más accidentados y las principales víctimas mortales de los accidentes de tránsito en la ciudad de Bogotá. El balance lo entregó el subsecretario de Movilidad de Bogotá, John González, a los medios de comunicación en la mañana de hoy a propósito de la activación del plan Éxodo.
2: Muy importante, a hoy llevamos 34% más de siniestros viales en la ciudad. Eso significa 334 muertes en siniestros fatales en la ciudad. La mayoría motociclistas y peatones. Es por eso que tenemos más de 18 dispositivos de control de velocidad de embriaguez por toda la ciudad. Proteja su vida, acate a las autoridades de tránsito y recuerde que estamos allí para proteger la vida, para proteger la gente. No conduzca en condiciones de embriaguez, no exceda los límites de velocidad y lleve todos sus documentos de regla, SOA, tecnomecánica y todo lo que debe llevar un conductor para poder tener un viaje seguro.
1: Ahí está. Por el otro lado también las medidas para las salidas de Bogotá en este plan Éxodo que dijo también el subsecretario de Movilidad de la ciudad de Bogotá.
2: San Pedro. Recuerde que San Pedro tenemos una alta afluencia, casi el 30% de los vehículos salen por la autopista sur e ingresan por la autopista sur. Y el siguiente corredor, la autopista norte, donde estamos en este momento. La autopista norte reporta aproximadamente un 25% de ingresos y salidas de la ciudad y la autopista sur un 30%. Serán esos puntos donde estaremos más cargados con más operativos y seguidos a esos corredores, la calle 13 y la calle 80.
1: 12 del día, 33 minutos. Noticias para ustedes al mediodía, lo que ha pasado en las últimas horas.
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1: Zipaquirá realizará una nueva edición del Festival Gastronómico Villa de la Sal este fin de semana. 27 al 29 de junio. Es la cita en Zipaquirá para la nueva edición del Festival Gastronómico Villa de la Sal en el Parque de la Esperanza. El evento reunirá restaurantes, cafés, emprendimientos gastronómicos, artesanos y artistas en una programación que incluirá actividades culturales y musicales. De acuerdo con la alcaldía, esta edición contará con la participación de 45 restaurantes, cafés y emprendimientos, una cifra superior a la registrada el año anterior. Como parte de la programación, el festival incluirá la transmisión en pantalla gigante del partido entre las selecciones Colombia y Portugal correspondiente a la fase de grupos. ¿Qué ha dicho a propósito el alcalde de la ciudad de Zipaquirá, Fabián Rojas, sobre la transmisión del partido el día de mañana en pantalla gigante en Zipaquirá?
3: Como alcalde de la ciudad de Zipaquirá, quiero invitarlos a que veamos juntos el partido Colombia-Portugal este próximo sábado 27 de junio. Los espero con sus familias aquí en el marco del Festival Gastronómico Villa de la Sal 2026.
1: Ahí está entonces la invitación para este fin de semana en la ciudad de Zipaquirá.
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1: En Cundinamarca, mucha atención, hay noticias, temas de movilidad también. Cundinamarca está lista para el puente más concurrido del año. 2,3 millones de vehículos y 29 municipios en el departamento están de fiesta. La Secretaría de Movilidad Contemporánea de la Gobernación desplegará un plan operativo para acompañar a los viajeros en más de 29 municipios que tienen ferias y fiestas activas este fin de semana solo en Cundinamarca y a quienes usan los corredores del departamento como vía de paso hacia el Huila y Tolima. ¿Qué ha dicho Diego Armando Jiménez, secretario de Movilidad del departamento de Cundinamarca, sobre los operativos y el dispositivo que tiene listo el departamento para el plan Éxodo y Retorno?
4: Empieza el puente festivo de San Pedro y San Pablo. Desde la Gobernación de Cundinamarca estimamos que cerca de 2.3 millones de vehículos paso por peaje se movilizará en este puente festivo. Es importante mencionar que en 29 municipios de nuestro departamento, más los departamentos vecinos como Huila o Tolima, se realizarán las fiestas patronales, lo que generará una mayor afluencia a nuestros corredores viales. Es así como desde la Gobernación de Cundinamarca hemos diseñado un paquete de medidas que favorecerán la movilidad en nuestros corredores. En plan Éxodo, el día viernes 26 se activarán medidas como el Pare y Siga, que en conjunto con la seccional de tránsito y transporte de Cundinamarca se habilitarán en función de la cantidad de vehículos o de la congestión que se esté generando en determinado momento. En plan retorno, el lunes 29 tendremos el acostumbrado reversible desde Apulo, La Mesa, Mosquera, Bogotá, que se habilitará desde las 10 de la mañana hasta las 11:59. De igual manera, habilitaremos entre las 4 y las 8 el reversible por la vía Indumil desde San Marón hasta Canoas para tener una válvula de escape de lo que va a presentarse en la autopista sur. Es importante mencionar en este contexto, la autopista sur se encuentra en obras de la fase 2 y 3 de Transmilenio, por lo cual en el sector del vínculo tendremos una reducción de 3 a 2 carriles, lo que impactará la congestión en este corredor. Aquí hacemos la recomendación a todos los viajeros de madrugarle al plan retorno y en lo posible hacer el ingreso por la calle 80 o por la calle 13 hacia Bogotá utilizando el corredor de Mondoñedo. Esto favorecerá la movilidad de todos los corredores y facilitará el ingreso a la capital de la República. De manera complementaria, habilitaremos el pico y placa regional, donde los vehículos pares podrán hacer el ingreso entre las 12 y las 4 y los impares entre las 4 y las 8 de la noche. Es importante también mencionar que corredores como Bogotá-Villeta, Bogotá-Girardot y Bogotá-Villavicencio son los que generan mayor exposición al riesgo para todos los sectores viales, y aquí el cuidado ante todos y la corresponsabilidad en la vía. Finalmente, la recomendación principal desde la Secretaría de Movilidad Contemporánea es a tener un receso sin exceso, bajarle el ritmo y proteger la vía. Seguimos trabajando por ustedes para tener una movilidad segura, sostenible y eficiente en este puente festivo de San Pedro y de San Pablo.
1: Ahí está la información entonces para todos nuestros oyentes que están en sintonía con esta señal. Medidas para el fin de semana de puente festivo. Formación a esta hora del mediodía.
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1: ¿Qué está pasando? Y les contamos, oyentes, a esta hora del mediodía. Vacaciones recreo deportivas en el municipio de Cogua. Participe de un espacio de diversión que va desde el 30 hasta el 3 de julio. 30 de junio al 3 de julio, de 9 de la mañana a 11 de la mañana. Para que ustedes aprovechen aquí en el municipio de Cogua, en el casco urbano complejo deportivo y en las veredas en el salón comunal. Ahí está entonces. Vamos a tener actividades de vacaciones recreo deportivas en Cogua, en el casco urbano Rodamontal, Susagual, Mortiño, La Chapa, Rincón Salto, El Altico, La Plazuela, El Olivo, Sector Cascajera y La Escuela, Casablanca, Cardonal, Quebrada Honda, Margaritas, Páramo Alto, Barro Blanco, Ojo de Agua y Cascajal, para que pregunten sobre estas actividades en el municipio de Cogua. 12:39.
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1: ¡Clásicos! Como este, Darío Gómez, Los Legendarios, El Tropezón, 12:39.

0: Ahí está Joel Rodríguez Morena, de 15 años, 12 del día 45. 12:45.
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0: Aquí está la música, los enanitos. Mil horas se llama esto. 12:45, solo clásicos.

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1: 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Me encanta. 12 del día, 53 minutos. 12:53. Qué gusto acompañarlos, estar con ustedes también en televisión. Un abrazo en la hora feliz, la hora del almuerzo. Solo retro, solo clásicos al mediodía. Y les cuento que este fin de semana estamos de Festival de la Lechona en mi ranchito tolimense, en Zipaquirá, en Cajicá y en Tabio. Así que quienes vayan allá a consumir lechona este fin de semana van a participar por la rifa de un cojín de lechona para toda la familia. Así que vayan ya a mi ranchito, sedes de Zipaquirá, Cajicá o Tabio. Mi ranchito, pregúntenle allá, escuchamos en la favorita el Festival de la Lechona. Ahí nos vemos. Para que lo tengan en cuenta. Leonel, ¿qué tal? Buenas tardes. En Tocancipá, pendiente de esta programación. Por acá que nos dicen hola.
2: ¿Qué tal para este almuerzo de retros? Feliz a ver. Almuerzo, Wilson. Un planchazo ahí de Leodán.
1: ¿Cuál?
2: Estelita. Estelita. Este viernes, fin de semana, con puente incluido. 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
1: ¡Me encanta! Estelita, qué buena que estás, digo. Qué linda que estás. 12:54. Aquí está Héctor y Tito. ¡Felina! 12:54.
3: A la reconquista. Dios los bendiga.
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6: La una en punto.
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Aquí estamos, señoras y señores. 1:10 PM, 1:10 PM. Qué gusto estar con ustedes. Pendientes de esta señal. Un abrazo enorme. Bendiciones para todos. Que rinda el oficio. Al mediodía están los oyentes. Ricardo, ¿qué tal? Buenas tardes. Ahí está reportando sintonía mis amigos amarillitos, los taxistas en Zipaquirá. Conductores de servicio público, Cotrans, Zipa, Transportes, Cowas, Preso, Fénix, Autoclipper, Esmeralda. Transporte Guasa, Expreso Cundinamarca, Flota Zipa, Transto Carinda, Cotra Carla, gente de Expreso del Sol, un abrazo.

0: nos escuchen ahí siempre. Flota Ayacucho, bueno. Sobre todo los que están aquí en la sabana más cerquita, pues a ellos que están ahí continuamente con esta señal. 1:11, vamos a ver quién está por acá. También saludito especial a Fabián Gutiérrez, está trabajando con todos sus compañeros maestros de la construcción. Profesionales del palustre están trabajando a esta hora. Buenas, buenas.
1: Hola, la favorita 88.3 para pedir la canción del Meneíto. Para enviarle un saludo a mi tía Ceci y a Mariana. La favorita 88.3, me encanta.
0: Eso, es un clásico el Meneíto, ¿ah? También saludo especial para Andrés Fonseca. Está camellando en el Mucón fuertemente. ¿Listo, papá? ¿Qué tal este clásico? Lo hace Jorrito Celedón Guerra. Te haré feliz. 1:12.
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0: Ahí está Oliver Montana, pobre y sincero.
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0: Aquí están los hispanos ya para que una 19 avanzamos en este viernes.

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3: Ahí estamos, señoras y señores, conectados con esta señal radial al mediodía. Buen provecho en su almuerzo, 1:26. ¿Cómo van las cosas, ah? Les vaya muy bien en cada una de sus actividades. 1:26 en este viernes. Qué gusto acompañarles y estar con ustedes siempre. 1:26. Presentes ahí con esta programación. 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Portando sintonía. Hola, hola, buenas, saludos para Juliana. Está juiciosa trabajando ya en la oficina. Centro Comercial La Casona, pendiente de esta programación. Hola, se arrienda apartamento en el barrio La Granja, aquí en Cogua, vea. 315-566-6040. 315-566-6040. La canción Amiga Mía de los Embajadores. Oscar está en el barrio La Granja, ¿vale? Están en sintonía siempre con esta señal radial. Llega el guito de salsa. Déjame un beso para los que no se ven el fin de semana. Que me dure hasta el lunes. 1:28.

0: Bailar, ahí está, vea. Baby Queen, para la cama voy, una 35.
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0: Aquí están los fantasmas del Caribe, mi pequeño amor, una 35.

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1:44. Oyente, gracias por estar con nosotros en este viernes 26 de junio. Oiga, qué chévere estar con ustedes, acompañándoles, entregándoles buena programación, buenos éxitos. Ya vienen las tardes favoritas para que no se muevan de ahí, de este dial. Muy amables, pendientes de esta señal. 1:44, 1:44. Me voy de canciones, saluda a Yulitza, que está en sintonía en Zipaquirá. Mientras tanto llega Yolanda del Río. Camas separadas, 1:45.

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2: Merci, Simón.

0: oyentes de la número uno, la favorita. ¿Cómo están? ¿Cómo se encuentran? Besito gigante para todos ustedes, los que siguen en sintonía en este viernes. Disfrutando de la mejor, mi nombre es Katherine Barragán. Aquí los estaré acompañando. Recuerden que se pueden reportar a través del 314-255-3917. La favorita nos encanta. Vamos a darle play, no sin antes saber qué quieren escuchar los radioyentes a esta hora de la tarde. Hola.
1: La favorita en este viernes.
0: Hola, mi Luisito.
1: Crossover, un saludo especial para la mesa de trabajo, para todos los de la favorita, esas hermosas mujeres. Regáleme la cancioncita. El perrazazo. Para este fin de semana, la favorita. ¡Me encanta!
0: Eso, ya se nos llegó el fin. El fin de semana con la número uno, la favorita. Llega Polvo Rosita.

0: tarde soleada, tarde de viernes. A esta hora, súper conectados con todos ustedes en este hermoso fin de semana. Es momento de que le sigan subiendo al volumen y bajándole al estrés, porque están en el mejor dial, en el dial 88.3. ¿Quiénes siguen en línea a esta hora disfrutando? Hola.
1: Buenas tardes, mi gente, la favorita. ¿Cómo están? Un saludo muy especial a Yao, a Mollito y a Nicolás Cerrato, a Don Chitos, que están echando esos de aquí sacando papa. Uy. Para que me dé el favor y me les ponga la canción, la indiferencia de Silvestre Angol. Muchas gracias. Dios los bendiga. Yo escucho la favorita.
0: Dios te bendiga a ti y a todos los que están ahí sacando papa en ese rayito de sol. Ay, no. Aquí estamos para colocar la buena música y que le rindan el trabajo. 2:30. Llegan los doctores de la carranga. Hey. Con esto que se titula El Honorable. Ahí le va.

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1: Avanzamos en este bebé viernes. Quienes siguen conectados a esta hora, 2 de la tarde, 48 minutos. Conectado con la favorita. Me encanta desde el cruce de La Paz. Soy Heinz y me gustaría escuchar Canta Corazón del Potrillo, Alejandro Fernández. Gracias, ahí están en sintonía. Llega los hermanos Arisa Show para cantarnos Tu Ingratitud.
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9: Las 3 en punto.
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0: con 33 minutos. Avanzamos en esta bonita tarde de viernes, disfrutando al máximo con la compañía de todos ustedes. Recuerden que estamos a través del 314-255-3917 para que se conecten ahora mismo, para que me cuenten qué canción desean escuchar, para que me cuenten también qué van a hacer este fin de semana. ¿Van a disfrutar? ¿Van a gozar? Aquí los estaré escuchando, los estaré también leyendo.
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0: Y vamos a seguir disfrutando con la buena música. 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
1: Derecha.
0: Avanzamos, llega Proyecto 1 para cantarnos el

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0: ¿Quieren indiferencia? Oye, que no cante esta canción aquí porque no quiero a Lucho Alonso.
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0: ¿Quién me aplaude esto a mí aquí ahora? Aunque se lo tomó usted también, usted es artista más que yo.

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2: Seguimos avanzando en este fin de semana con la mejor programación. Le vamos dando play, llega Son Guararé con un mosaico que arranca.

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5: Las 4 en punto.
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la tarde con 12 minutos. A esta hora estamos súper activos en nuestro canal La Favorita. Recuerden las personas que tienen el servicio de WG Comunicaciones, Forero y Compañía, Cable Más. Ahí estamos sintonizando la mejor emisora de la Sabana Norte de Bogotá. También estamos súper activos a esta hora en TikTok, a las personas que se quieran unir. Ahí estamos disfrutando, como siempre, de la mejor. La Favorita nos encanta. Es momento de seguirlos escuchando a través del 314-255-3917. La Favorita nos encanta. Por acá nos saludan desde Nemocón, como siempre, levantando la manito. Y por supuesto, saludamos a todos los conductores que a esta hora se conectan siempre con la mejor, La Favorita. Las caleñas son como las flores. Llega del

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4: Tarde, 28 minutos. Avanzamos a esta hora de la tarde en este fin de semana con la favorita 88.3 FM. Es momento de que descarguen la aplicación. Recuerden que estamos en Play Store y en la App Store. ¿Quién nos saluda a través del 314-255-3917? La favorita nos encanta por acá. Zipaquirá está con la manito arriba, levantando la mano, disfrutando de la buena música ahí en Coclés. ¿Quién más por acá? Cogua Centro también reportan sintonía. La favorita, la número uno. Avanzamos con la buena música. Y en este fin de semana llega el binomio de oro de América. 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Avanzamos, ahora sí llega el binomio de oro de América con esto que se titula Distintos Destinos.

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3: La favorita nos encanta. Aquí seguimos disfrutando de la música. Y quiero invitarlos a un gran paseo familiar a Melgar y Carmen de Apicaná para que disfruten de un día relajante con toda la familia y amigos en piscina. Tengan en cuenta la fecha, el día 19 de julio del 2026, el valor de la boleta es de 75 mil pesos por persona, incluye transporte, ida y regreso. La hora de salida es a las 3 de la mañana. Una vez apartada su boleta, no se hacen devoluciones.
4: Suavecito, con la mano pa'lante.
3: Por acá los responsables, Javier Barragán y María Eugenia Bello.
4: ¡Arriba, de nuevo!
3: Se pueden comunicar con ellos al 311-483-2851. Ellos ya les darán más información. Desde dónde es la salida, entre otras cosas. Recuerden que están todos invitadísimos. 446. ¿Quiénes siguen en línea por acá? La favorita nos encanta, escuchando la mejor. En Rincón Santo, siguen levantando la manito. 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
3: 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No se desconecten, ya llega nuestra de vuelta al rancho con toda la información en horas de la tarde. Llega Fruco y sus tesos para cantarnos Mi Libertad.
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16: Las 5 en punto.
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2: Tarde con 11 minutos, bienvenidos todos ustedes a este, el de vuelta al rancho, el espacio informativo de todas las tardes. Como siempre, de 5 de la tarde a 7 de la noche, la mejor información.
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2: Deportes. ¿Qué ha sucedido con el Mundial? ¿Cómo van? ¿Y quién juega mañana? Por supuesto que nos importa a todos los colombianos, o bueno, a los que les gusta el fútbol. Iniciamos hablando de los partidos del día de ayer. Vamos a recordar rápidamente que jugó Curazao contra Costa de Marfil con un marcador de 2-0, ganando Costa de Marfil. Por otro lado, jugó Ecuador contra Alemania. Fue un partido sorprendente debido a que todas las apuestas estaban hacia Alemania. Más sin embargo, Ecuador ganó con una derrota de 2-1 y fue un buen puntaje para Ecuador en esta tabla de posiciones, ya la estaremos mirando. También jugó Túnez contra Países Bajos, 3-1 ganando Países Bajos. El día de ayer también jugó Japón contra Suecia en un empate de 1-1. Otro de los partidos fue Turquía contra Estados Unidos, 3-2 ganando Turquía. Jugó Paraguay contra Australia con un marcador de 0-0. Hablemos también de los partidos que ya se llevaron a cabo el día de hoy y los que vienen. El día de hoy ya jugó Noruega contra Francia, 4-1 ganando Francia. Otro de los partidos fue Senegal contra Irak, 5-0 ganando Senegal. Irak por su lado tuvo tarjeta roja en el minuto 13. ¿Cuáles son los partidos que se vienen para esta noche? A las 7 de la noche estará jugando Cabo Verde contra

0: Arabia Saudita. A las 7 de la noche estará jugando Uruguay contra España. A las 10 de la noche estará jugando Nueva Zelanda contra Bélgica. Y a las 10 de la noche estará jugando Egipto contra Irán. Los partidos para el día de mañana y para el fin de semana. El día de mañana a las 4 de la tarde estará jugando Panamá contra Inglaterra. A las 4 de la tarde también estará jugando Croacia contra Ghana. A las 6 de la tarde estará jugando la tricolor, la selección Colombia contra Portugal. A las 6 y 30 también estará jugando República Democrática del Congo contra Uzbekistán. A las 9 de la noche estará jugando Argelia contra Austria. Y a las 9 de la noche estará jugando Jordania contra Argentina. Hablemos de los partidos del día domingo, que ya inicia la eliminatoria de 32. El día domingo a las 2 de la tarde estará jugando Sudáfrica contra Canadá. Y este será el único partido para el día del día domingo. Para el día lunes continúan los partidos en estas eliminatorias. Ya Brasil contra Japón a las 12 del mediodía. A las 3 y 30 de la tarde del día lunes ya hay un definido, que es Alemania, y queda el otro por definir. Ese mismo lunes a las 8 de la noche ya está definido Países Bajos contra Marruecos. Y para el día martes también ya hay 3 partidos programados, 2 por definir. A las 12 del mediodía, Costa de Marfil contra Noruega. A las 4 de la tarde, Francia, y el otro equipo está por definir. Y el martes 30 también a las 8 de la noche, México contra el equipo a definir. Esos serían los partidos hasta el momento de este mundial, ya finalizando esta fase de grupos e iniciando esta eliminatoria de 32. Hablemos ahora así rápidamente de Ecuador, porque Ecuador pues tuvo ese punto, pero sin embargo sigue en la casilla número 3 con 4 puntos. Costa de Marfil está con 2 puntos, ahí ya depende de cómo les vayan los partidos que tienen, y Alemania ya es el primer definido del grupo E. Hablemos también de nuestra tricolor, qué sucederá mañana. La selección Colombia se prepara para enfrentar el día de mañana, sábado 27 de junio, en Portugal, a Portugal en Miami, en el duelo más esperado de la fase de grupos del Mundial 2026. El equipo nacional llega con 6 puntos tras vencer a Uzbekistán y a la República Democrática del Congo, mientras que los lusos suman 4 unidades. Un empate le bastaría a Colombia para asegurar el liderato del grupo K. El estratega argentino reconoció que aún se analiza si deben cuidar a los jugadores amonestados o si afrontará el partido con la nómina completa. El técnico también envió un mensaje de unión a la hinchada que ha llenado los estadios en cada presentación. El encuentro contra Portugal definirá el liderato de la zona y será clave para la proyección de Colombia en la siguiente fase. La cita está pactada para el día de mañana, sábado 27, en Miami, en un escenario que promete teñirse de amarillo con la presencia masiva de la afición colombiana. Y por supuesto, queremos saber las declaraciones de los jugadores de la tricolor. En este caso, Juan Fernando Quintero habla al respecto.
1: Sabemos el rival que tenemos al frente, mucha jerarquía individualmente, es un equipo muy fuerte. Y bueno, lo respetamos. Queremos hacer también nuestro juego, saber de que de alguna u otra forma venimos haciendo las cosas bien. Y bueno, va a ser un lindo partido tanto para nosotros como para el público, ¿no?
2: Juanfer, el sacrificio.
0: Por supuesto, también están las declaraciones de John Lucumí. Esto dijo al respecto.
2: Un año más aquí en la selección. Como tú decías, Cristiano es una leyenda del fútbol mundial, sabemos lo que representa, pero Portugal es peligroso, lo que decía ahora, por su selección, por también lo que tiene, por los talentos que tiene. Sabemos que tiene jugadores a nivel mundial muy top y obviamente su entrenador que es un gran entrenador. Entonces lo que debemos de hacer nosotros, nada, es seguir trabajando como venimos haciendo, seguir en ese crecimiento que venimos los dos primeros partidos, que creo que cada partido ha sido mejor que el otro. Entonces seguir por ese camino, minimizar los errores que hemos podido cometer, que ahorita el cuerpo técnico nos va a ayudar a eso y poder mejorar, que eso nos va a venir muy bien en lo que sigue y lo que resta del Mundial.
0: Y para finalizar esta tanda de declaraciones de los jugadores de la tricolor, Kevin Cataño.
3: Bueno, no, sabemos que Portugal es un equipo de historia, que ellos tienen el favoritismo. Nosotros estamos tranquilos, sin presión. Sabemos que hay que hacer un partido inteligente, un rival duro, un rival fuerte. Pero bueno, el equipo viene sumando, viene creciendo en lo colectivo y hay que hacer un partido muy inteligente.
0: Ahí están las declaraciones de estos tres jugadores de la tricolor, Kevin Cataño, John Lucumí y Juan Fernando Quintero. Mañana estaremos con la polla futbolera para que se activen y por supuesto también para que se activen en la bulla, en la farra con la favorita. 5:20 p.m. Continuamos con más.
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1: Sean todos ustedes bienvenidos a este su boletín informativo. Muchísima atención. Trágico accidente deja un hombre sin vida en el municipio de Zipaquirá. Sobre las 4:20 de la tarde del día de hoy, viernes, se registró un trágico accidente de tránsito en el sector de La Floresta, en Zipaquirá. De acuerdo con la información preliminar, un hombre perdió la vida, al parecer, tras intentar cruzar la vía y ser arrollado por un camión de transporte de alimentos lácteos de la empresa San Mateo. Las autoridades hacen presencia en el lugar para adelantar la inspección técnica y esclarecer las circunstancias de este lamentable hecho. Por el momento, la carrera octava con calle octava permanece cerrada mientras se realiza el levantamiento del cuerpo y se adelantan las labores judiciales. Noticia en desarrollo.
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1: Continuamos con la información. Aquí en el municipio de Cogua se llevó a cabo la jornada de limpieza de la quebrada Padre Otero en la vereda El Mortiño, una actividad que contribuye al cuidado de nuestras fuentes hídricas y del medio ambiente. Agradecen a la Junta de Acción Comunal y a las empresas La Gran Vía, Orte Organic y la Secretaría de Desarrollo Rural de Zipaquirá por sumarse a esta importante jornada en beneficio del territorio. Aquí la información desde la Secretaría de Desarrollo Económico, Ambiental, Agropecuario y Turismo del municipio de Cogua, Cundinamarca.
2: Desde la Secretaría de Desarrollo Económico, Ambiental, Agropecuario y Turismo, realizamos la limpieza del cauce y la ronda de la quebrada Padre Otero en el tramo localizado en la vereda El Mortiño, donde colinda con el municipio de Zipaquirá. Agradecemos la participación de los miembros de la Junta de Acción Comunal de la vereda El Mortiño y de la Secretaría de Desarrollo Rural del municipio de Zipaquirá. Reiteramos la invitación a la comunidad a hacer la correcta disposición de los residuos sólidos, cuidar las fuentes hídricas y sumarse a estas jornadas que seguiremos desarrollando en todo el municipio.
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1: Nos trasladamos para el municipio de Nemocón. Revisen el listado y verifiquen su aseguramiento en salud. La Coordinación de Salud invita a la comunidad a consultar los listados de ciudadanos que presentan inconsistencias en el Sistema General de Seguridad Social en Salud, quienes podrían quedar sin aseguramiento en salud. Si aparecen en el listado, recuerden solicitar la encuesta Sisbén y presentarla ante su EPS para realizar la actualización correspondiente. Recuerden que la publicación de los listados se encuentra a partir del día de hoy, 26 de junio, hasta el 10 de julio. Está disponible en la cartelera de la Alcaldía Municipal y el Hospital San Vicente de Paul. Para revisar el listado o conocer más información, pueden ingresar al enlace que aparece en la página oficial de la Alcaldía de Nemocón.
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1: Continuamos con la información departamental. Cundinamarca lidera estrategia regional para anticiparse al fenómeno de El Niño. La gobernación de Cundinamarca lideró la primera sesión ordinaria del 2026 del Nodo Regional del Cambio Climático Centro Oriente Andino, un espacio de articulación que reunió a entidades territoriales, autoridades ambientales, gremios y organizaciones nacionales e internacionales para coordinar acciones frente a los posibles efectos del fenómeno del Niño y fortalecer la respuesta regional al cambio climático. Aquí más información con Diego Cárdenas Chala, secretario de Bienestar Verde del Departamento de Cundinamarca.
3: En Bogotá hemos desarrollado esta primera sesión del Nodo Departamental Centro Oriente Andino de Cambio Climático para este año 2026. Un reto que hemos asumido como Gobernación de Cundinamarca, liderando esta Secretaría Técnica y que permite unir diferentes entidades, tanto departamentales como las autoridades ambientales y otras instituciones o otros sectores, como son los gremios, las ONGs, que participan en este importante espacio. A partir de esto, desde el liderazgo de Ministerio con WWF Herencia Colombia, hemos trabajado unas mesas que articulen no solo la ejecución y la implementación de estos planes, sino los grandes retos de cambio climático que tenemos y una apuesta muy importante en este inicio de estas épocas de menos lluvias asociados a ese fenómeno del Niño. Los grandes retos, la articulación y las apuestas para poder contrarrestar y estar preparados en estas épocas que se avecinan.
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0: 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A esta hora de la tarde llega la infaltable notica curiosa. Y ya que estamos en estos días mundialísticos, vamos a hablar de cuánto gana un árbitro en el mundial. Es una pregunta que también nos surge a veces. Mientras todas las miradas están puestas en las estrellas que brillan en la cancha, hay otros protagonistas que también se llevan una buena tajada del Mundial 2026, y ellos son los árbitros. Aunque no metan goles, los silbantes de esta Copa del Mundo se embolsarán las cifras más altas de la historia. ¿Cuánto gana realmente un árbitro por impartir justicia en el torneo más grande del planeta? Bueno, pues aquí les traigo la notica curiosa. La FIFA no publica las cifras oficiales, pero según reportes internacionales, un árbitro central recibiría entre 70 mil y más de 100 mil dólares solo por ser seleccionado para el torneo. A eso se le suman los bonos por cada partido, entre 3 mil y 5 mil dólares en fase de grupos y hasta 10 mil dólares en las rondas eliminatorias. Bueno, y el premio mayor, el árbitro que dirija la gran final se llevaría alrededor de 300 mil dólares sumando todo. Los asistentes y los del VAR ganan menos, un salario base cercano a los 25 mil dólares, más sus pagos por partido. Y por si fuera poco, la FIFA les cubre hospedaje, comida y transporte durante toda la competencia, eso sí es claro. Nada mal por hacer cumplir las reglas. ¿Ustedes qué opinan acerca de esta notica curiosa? Y más o menos los 70 mil dólares en peso colombiano serían 240 millones 418 mil 961 pesos. O sea, lo más baratico del árbitro. ¿Alguno que se anime a ser árbitro por ahí para estudiar? 5 de la tarde, 48 minutos. Está aquí nuestra notica curiosa.
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0: al rancho, es momento de sacar papel y lápiz, que compra, que vende, que arrienda en la número uno.
1: Llegó la hora de los servicios sociales. ¿Qué compras? ¿Qué vendes? ¿Qué arrienda? Escribe ya al WhatsApp 314-255-3917. ¿Cuál es tu aviso?
0: ¿Cuál es tu aviso? Muchísima atención. Requieren jardinero todero para el municipio de Cajicá, Cundinamarca. El rol principal será realizar las labores propias de aseo de áreas comunes, labores de recolección de residuos y mantenimiento de jardines de acuerdo con las necesidades de la compañía.

Requisitos: formación, bachiller académico, experiencia, un año de experiencia en labores de limpieza, mantenimiento y o jardinería, conocimiento de manejo de herramientas de jardinería. ¿Cuáles son las competencias? Que sea una persona responsable, perseverante, disponible, cultura de seguridad y orientación al detalle. Ofrece vinculación directa con la campaña, contrato a término indefinido. Beneficios tales como auxilio de lentes, ahorro de cooperativa y créditos por libranza. El horario: de lunes a viernes de 7:30 de la mañana a 4:30 de la tarde, sábados. De 7:30 de la mañana a 11:30 de la mañana. Recuerden, el lugar de trabajo es en Cajicá, en el Parque Industrial El Cortijo. Tengan en cuenta que no cuenta con ni con ruta ni con casino. Ustedes pueden ir, enviar la hoja de vida, el correo analista.gestionhumana@cabarria.com.

Muchísima atención. Están solicitando un técnico de lubricación. Recuerden las funciones principales, cómo ejecutar mantenimiento preventivo del sistema de lubricación, realizar lubricación de equipos y máquinas según especificaciones de la fábrica. Sueldo a convenir. Para más información o si desean postularse, lo pueden hacer a través del correo talento.graceandmonkey@gmail.com con el asunto del correo técnico de lubricación Chía. Recuerden, este trabajo es para el municipio de Chía. Muchísima atención, se arrienda un apartamento en el barrio La Granja Cogua. Para mayor información, se pueden comunicar al siguiente número 315-566-6040.

0: muchísima atención. Y ya por último, están solicitando un auxiliar de farmacia para ventas de farmacia. Tendrán un salario mínimo con todo lo de ley, más 200,000 pesos, comisiones por 3 primeros meses. Horario de domingo a domingo. El trabajo es para Zipaquirá. La contratación es inmediata. Y hasta aquí los servicios sociales totalmente gratuitos, que compra, que vende y que arrienda en La Favorita.
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1: 6:34 PM, llega el último boletín informativo. Muchísima atención, comunidad de Cowa. Los invitan al encuentro de orquestas de cuerdas frotadas. Arcos de la Sabana, un concierto que reunirá a las orquestas de Zipaquirá, Cowa y Nemocone. Son más de 80 músicos en escena, interpretando un mismo repertorio en una experiencia única. Tengan en cuenta que este encuentro se llevará a cabo el día viernes 3 de julio del 2026 en la Concha Acústica Municipal desde las 11 de la mañana. Los invita a la Alcaldía de Cowa y la Subsecretaría de Educación y Cultura.
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1: Llega la información departamental. Cundinamarca está lista para el puente más concurrido del año. 2,3 millones de vehículos y 29 municipios de fiesta. Durante el puente festivo de San Pedro y San Pablo, se estima la movilización de cerca de 2 millones de vehículos por los principales corredores viales de Cundinamarca, consolidándose como uno de los periodos de mayor flujo vehicular del año, debido a las festividades tradicionales, la temporada de vacaciones y los desplazamientos turísticos dentro y fuera del departamento. Y la información con Diego Armando Jiménez Vargas, secretario de Movilidad del departamento de Cundinamarca.
2: Empieza el puente festivo de San Pedro y San Pablo. Desde la gobernación de Cundinamarca estimamos que cerca de 2.3 millones de vehículos paso por peaje se movilizará en este puente festivo. Es importante mencionar que en 29 municipios de nuestro departamento, más los departamentos vecinos como Huila o Tolima, se realizarán las fiestas patronales, lo que generará una mayor afluencia a nuestros corredores viales. Es así como desde la gobernación de Cundinamarca hemos diseñado un paquete de medidas que favorecerán la movilidad en nuestros corredores. En plan éxodo, el día viernes 26 se activarán medidas como el Pare y Siga, que en conjunto con la seccional de tránsito y transporte de Cundinamarca se habilitarán en función de la cantidad de vehículos o de la congestión que se esté generando en determinado momento. En plan retorno, el lunes 29 tendremos el acostumbrado reversible desde Apulo, La Mesa, Mosquera, Bogotá, que se habilitará desde las 10 de la mañana hasta las 11:59. De igual manera, habilitaremos entre las 4 y las 8 el reversible por la vía Indumil desde San Marón hasta Canoas para tener una válvula de escape de lo que va a presentarse en la autopista sur. Es importante mencionar en este contexto, la autopista sur se encuentra en obras de la fase 2 y 3 de Transmilenio, por lo cual en el sector del vínculo tendremos una reducción de 3 a 2 carriles, lo que impactará la congestión en este corredor. Aquí hacemos la recomendación a todos los viajeros de madrugar y al plan retorno y en lo posible hacer el ingreso por la calle 80 o por la calle 13 hacia Bogotá utilizando el corredor de Mondoñedo. Esto favorecerá la movilidad de todos los corredores y facilitará el ingreso a la capital de la República. De manera complementaria habilitaremos el pico y placa regional, donde los vehículos pares podrán hacer el ingreso entre las 12 y las 4 y los impares entre las 4 y las 8 de la noche. Es importante también mencionar que corredores como Bogotá-Villeta, Bogotá-Girardot y Bogotá-Villavicencio son los que generan mayor exposición al riesgo para todos los sectores viales, y aquí el cuidado entre todos y la corresponsabilidad de la vida. Finalmente, la recomendación principal desde la Secretaría de Movilidad Contemporánea es a tener un receso sin exceso, bajarle el ritmo y proteger la vida. Seguimos trabajando por ustedes para tener una movilidad segura, sostenible y eficiente en este puente festivo de San Pedro y San Pablo.
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1: Nos trasladamos para el municipio de Chía. Atención, del 30 de junio al 31 de julio del 2026 estará abierta la convocatoria FOES 2026-2, modalidad semestral. Si deseas postularte, recuerda presentar la documentación requerida de manera presencial en la Biblioteca Municipal

0: troncales están funcionando sin contratiempos. Entre Bogotá y Cundinamarca, el tránsito fluye en buenas condiciones. Para quienes se movilizan en las vías de la ciudad entre Bogotá y Cundinamarca, el tránsito reporta alto volumen. Unos llegan, otros se van. Y a nivel nacional, en este momento lo más importante, hay un pare y siga que genera bastante congestión entre Ovejas y el Carmen de Bolívar. Allí, en ese punto, están dando vía por 30 minutos en un sentido y después 30 minutos en el otro sentido. Un accidente entre Río Frío y Puente Aguja congestiona el tránsito, y en la vía Galapa, allí un tractocamión se accidentó congestionando el tránsito. Entrando a Bosconia, muy complicado, muy congestionado el tránsito. Bogotá, Cundinamarca y Colombia con lo más importante en este fin de semana. Plan Éxodo con puente festivo a bordo. Feliz y bendecido fiesta de San Pedro y San Pablo.
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tarde, 50 minutos, avanzamos en La Favorita, nos encanta, ya casi finalizando este espacio de Vuelta al Rancho. Y nos vamos con nuestra notica curiosa. Bueno, y en nuestras noticas curiosas no puede faltar el día de... Bueno, y es el Día Internacional de la Lucha contra el Uso Indebido y el Tráfico Ilícito de Drogas. So good. El 26 de junio se conmemora el Día Internacional de la Lucha contra el Uso Indebido y el Tráfico Ilícito de Drogas, también conocido como el Día Mundial contra las Drogas, una fecha para tratar de reforzar la acción y la cooperación entre los países con el fin de alcanzar una sociedad libre de consumo de drogas y tráfico ilegal. Cada año la campaña de la ONU se centra en un tema concreto. El problema mundial de las drogas afecta a millones de personas y comunidades, abarcando desde trastornos por consumo hasta el narcotráfico y la delincuencia organizada para enfrentar este desafío. Es esencial un enfoque basado en pruebas científicas, priorizando la prevención y el tratamiento. ¿Cuál es el día objetivo? Bueno, ¿cuál es como el objetivo? El consumo y la distribución de drogas ilegales es una problemática global con graves repercusiones en la salud y bienestar de las personas. A nivel mundial, la incursión de drogas ilegales ha logrado traspasar fronteras con niveles alarmantes, afectando la seguridad y el desarrollo sostenible de las naciones. La lucha contra este flagelo persiste, contando con el apoyo de organizaciones, fundaciones y estados miembros. En virtud de ello, la Asamblea General de la Organización de las Naciones Unidas aprobó en el año de 1987 una resolución para conmemorar este día, para alcanzar una sociedad libre del abuso y tráfico ilícito de drogas, propiciar el fortalecimiento de la cooperación internacional y generar políticas que contrarresten la influencia del mercado ilegal de sustancias ilícitas. Por supuesto, hay tipos de drogas, como en todo. Y vamos a hablar, bueno, de estos tipos de drogas. Están las opiáceos, que son la morfina, heroína, metadona, opio, codeína. Está el cannabis. Entre otras, también tenemos las perturbadoras, que es como el LSD, hongos alucinógenos, cannabis. También están las drogas estimulantes como la cocaína, anfetamina, nicotina, el éxtasis, entre otro tipo de drogas. Y por supuesto, hoy es ese día de esa lucha contra las drogas.

0: esto es como un inconveniente para poder atajar el problema. Se trató de mejorar la comprensión del problema mundial para poder cooperar y avanzar en la solución. Y en el Día Internacional de la Lucha contra el Uso Indebido y el Tráfico Ilícito de Drogas. No se desconecten, ya venimos con más programación.
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